0: Son las 7 con 13 minutos.
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0: pero no había ido ahí, chico, pero yo invento.
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4: Son las 7 con 29 minutos.
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0: Son las 7:44.
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6: Son las 8 en punto.

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0: ¿Se cansaron?
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0: Son las 8 y 14 minutos.
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2: Son las 8:29.

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0: Son las 8:41.
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1: Son las 8 y 59 minutos.
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0: Son las 9:16.
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1: Quiero contarle, mi hermano, un pedacito de la historia negra, de la historia nuestra, caballero. Y dice así.

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0: Son las 9:45.
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0: Son las 10 con 15 minutos.
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2: Son las 10:30.

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0: Son las 10:45.
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2: Son las 11 en punto.
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1: Son las 11 y 16 minutos.
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1: Son las 11 con 30 minutos.
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0: Son las 11:44.
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2: Tributo a Milagros Hernández La Loba, con tremenda orquesta, bellísimas, encantadoras y con mucha calidad. Orquesta Morenas, tributo

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2: Son las 12 en punto.

Saludos para todos los amigos que están circulando por el sur de Lima en carreteras, para la Policía Nacional del Perú, que está siempre brindando seguridad en las carreteras y que van con Radio del Sur 91.5.

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0: ciudad de Nueva York, dos personas fueron encontradas muertas. Esta madrugada, los cuerpos sin vida de Pedro Barrios y Josefina Wilson.
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2: Es la 1 en punto.

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Eso, ya estamos aquí con la música variada, la del fin de semana, con el estilo inconfundible de Dani Pacheco en la producción. Bienvenidos a Salsa y Algo Más. Era el comienzo con Primi Cruz, estoy aquí, claro, tu amigo Manuel Pacheco, para presentar el mejor fin de semana. Por si acaso, te adelanto, este programa se repite a la 1 de la mañana, ¿ok? A nivel nacional. Lógicamente, vamos, amigos, muchas gracias por estar ahí en Radio del Sur FM 91.5 de la frecuencia modulada y también Salsa Planet Radio TV. Ah, ni hablar, la gente del TikTok, gracias, dame like, ponle me gusta, monedas, diamantes, corazones, todo lo que quieras, que yo te pongo la música variadita del fin de semana. Bueno, ahora sí, vamos a darle paso a la música porque llega Alfredito de la Fe, el gran maestro, claro, tremenda figura legendaria de la salsa. Alfredito de la Fe para Cucuchá Cuchá. Bailamos salsa y algo más.

a recordarte lo que tendremos también a través de Salsa y Algo Más. Queremos hacer el cherry porque vamos a presentar este miércoles 23 una interesante entrevista con un peruano que está realmente ascendiendo de manera que hay que reconocer, con trabajo, con esfuerzo. Juancito Núñez y su fuerza gigante. Así que tendrá muchas novedades, la está rompiendo en México. Gran representante de la salsa peruana. Viernes 25, homenaje, la gente pide, la gente quiere escuchar una nueva edición. Ya la hemos realizado la número uno, ahora viene la número dos con el papá de la salsa, especial de Frankie Ruiz, segunda parte. Sábado 26, hablando de la segunda parte, viene la segunda parte de Leyendas. El próximo sábado le toca a Fran Latin Music con una programación espectacular que la gente lo pedía. Leyendas, parte 2. Así que pasa la voz. Ahora llega Alexandre Pires para Usted se me llevó la vida. Salsa y algo más.

Ya lo sabes, únete a las transmisiones del TikTok de Salsa con Clase, también de Orquesta Mangú. Estamos en estas dos plataformas. Estamos por Radio El Sur FM y también Salsa Planet Radio TV. Ponle me gusta, comparte el like. Yo te comparto ahora la música de dos tremendas figuras: Gilberto Santa Rosa y Alain Pérez. Cuba y Puerto Rico para Andaba Solo. ¿Por qué será?

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2: Es la 1:24.
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Ahora, si después de terminar el programa Salsa Algo Más, quieres también algo variado al estilo de Locito Musical, no te muevas de Radio del Sur 91.5 de la frecuencia modulada. Ahora viene alguien que está loco por tus besos, Carlos García.

Don Gatañón es hablar de tremendo huracán de alegría que realmente ha destacado por mucho tiempo. Aquí está el tema que ustedes dirán, claro, en salsa lo ha hecho popular durante mucho tiempo el Gran Combo de Puerto Rico. Vamos con el huracán de Puerto Rico, Olga Tañón. A Chile, a Chile, a Chilipú. Baile que el fin de semana. Producción de Dani. A Chile.

0: queremos agradecer a la gente, a los chitoqueros, a la gente de la FM, de todas las plataformas en las cuales estamos nosotros tratando de llegar a más público. Las palabras de elogio, los mensajes, han estado pasándola súper bien ayer con el especial de Bam Bam de Cuba en Salsa con Clase. Ya vienen más especiales, claro. Ya viene el especial de Frankie Ruiz, que tanto lo piden. Bueno, vamos ahora con Luis Figueroa, el que está de moda, el que está en el momento, y te lo presentamos en Salsa y Algo Más, El Karma.
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0: Guayna, figura en Puerto Rico, que se une para esta producción. Por algo también estamos siempre con las novedades, con esta movida salsera de la actualidad. Es bueno recordar, es bueno mencionar a quienes pusieron la primera piedra, pero para que la salsa nadie diga está agonizando, puede morir, está en cuidados intensivos, vamos con algo recientemente grabado por Guayna y los muchachos de Venezuela. Ustedes se acuerdan de Servando y Florentino. Aquí está el tremendo trío, Servando, Florentino y Guayna. Cuidado, ¿eh? Los Cachos.
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y la gente se ha puesto un poco seria con el tema Los Cachos que traía Servando y Florentino, invitado Guayna. Ahora te invito a que me den like, dame like, dame like, ponle me gusta, porque a quién no le va a gustar cuando llegan los cuatro de Cuba. La historia entre tus dedos, salsa y algo más, marcando la diferencia.

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Vamos a saludar a Carlita Chavarría, que también nos colabora, siempre está en la producción y siempre está con el dato preciso, colaborando en producción. Así que gracias, Carla Chavarría. Tú también, dame like, ponle me gusta. Manuel Pacheco te está presentando la producción de Dani, Salsa y Algo Más. El próximo sábado, sábado 26, le toca a Fran Latin Music con Leyenda, segunda parte. Oseas y Gomer, un mensaje realmente muy lindo. Presten atención al contenido del tema y la calidad y el estilo de Jeremy Bosch.

0: Vamos ahora con Mar Anthony, el mega salsero, el de las hermosas mujeres, el de los conciertos de estadios, el que llena, el que cobra, wow, tremenda cantidad en dólares, bueno, se lo merece. Mar Anthony, el que te amaba en salsa, salsa y algo más.
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Gente del TikTok, es bueno que pongan el lugar, me envíen sus cherries, no hay ningún problema. Si tienes algún negocio, alguna empresa, saludo a algún amigo, alguien está de cumpleaños, para nivel nacional e internacional. Este mensaje es para la gente del extranjero, la gente del Perú. Así que ya lo sabes, ¿ah? Envía cualquier dato, cualquier información, algún comentario a través de el TikTok de Salsa con Clase y Orquesta Mangú. Estamos ahí, estamos ahí. Dale like, que te doy ahora la música de Alexander Abreu con Belito el Bufón. Silencio.

Espectacular es escuchar a Mandy Cantero, actual vocalista de Bam Bam. Lo hemos disfrutado también en el día de ayer en el tremendo especial que brindó Sasha con clase. Pero ahora no llega Mandy Cantero con Bam Bam. Lo hace por invitación especial de la charanga habanera de David Calzado. Charanga con Mandy para Otra Mujer. Así son las novedades. Siempre marcamos una diferencia. Salsa y algo más.

escuché por ahí muchos comentarios, algunas entrevistas realizadas a Víctor Manuel, que señaló que uno de los logros, de los sueños cumplidos, fue el haber grabado, participado, compartir este lado musical con uno de los genios, lamentablemente ya fallecido, el maestro Eddie Palmieri. Aquí está Eddie Palmieri con Víctor Manuel, dos generaciones en salsa, salsa y algo más. Ah, el programa se repite a la 1 de la madrugada.

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3: Son las 2:14.

0: esto, sí, este tema tiene que ver con el pasado clásico que no cobraron un pavo. O sea, el juez, el árbitro no pitó. Bueno, no hablemos de deporte, no hablemos de fútbol, hablemos de la música que trae salsa y algo más. Viene con el fabuloso Johnny Ventura, el estilo dominicano de Johnny Ventura para Pitaste.
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0: Un saludo para la madrina que a veces está en Staten Island, Nueva York, o de repente está también, como se dice, en plan de chamba, en plan también de descanso un poquito, todo no es trabajo. Un saludo para mi hermano, un besote, la madrina, para Elenita también, para toda la familia que siempre está atenta al programa. Y la madrina me dijo, a través de Dani, esto está pegando, esto está gustando, esto es espectacular, aunque algunos dicen, pero Maluma cantando salsa, así es salsa y algo más. Sí, no te duermas, tu recuerdo, Maluma.
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Vamos, un saludo para la familia Barreda, para también Piano Vizcaíno, para el Chorri, sonido Chorri. Gracias, gracias. ¿De dónde son? A ver. Ah, no me digas, de San Juan del Urigancho. Bueno, muchas gracias. La gente está disfrutando. Dame like, ponle me gusta. Ahora viene un talento peruano reconocido ya a nivel internacional. Daniela Darcourt, como una figura que sinceramente merece grandes elogios en Puerto Rico. Cristian Alicea, se juntan los que saben. ¿Qué más da? Unidos para disfrutar, Radio del Sur FM y Salsa Planet Radio.

Vamos ahora con la música, sí, destacando y, claro, haciendo mérito al nombre del programa, Salsa y Algo Más. Y ese Algo Más lo pone Prince Roy para Me Enredé. Qué rica bachata. Bailamos.

Ahora sí, bajamos el telón. Muchas gracias por la atención prestada, por la preocupación de estar ahí conectados, dándole like, compartiendo la transmisión, enviando corazones, monedas, diamantes. Lo que falta es yape nada más, no mentira. Muchas gracias a Alberto Beto Alba en los controles, la producción de Dani Pacheco para todos ustedes y colaborando como siempre Carla Chavarría. En plataformas digitales, en la modernidad, Ray Manuel con Carlos Gabriel. Lógico, hay que mencionar a nuestro coordinador estrella, Alfredo Black. Manuel Pacheco en la conducción. Buena Dani, buen programa. Y vamos a cerrar de manera sensacional, demostrando que somos salsa y algo más. La Fama con Héctor Lavoe y el Father. Siempre adelante en música. Permiso, cuídate.

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0: Son las 3 y 16 minutos.
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1: Son las 3:30.

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0: Son las 3:45.
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1: Son las 4 en punto.
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0: Son las 4 con 13 minutos.
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2: Son las 5 en punto.

0: Son las 5 con 15 minutos.
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5: Son las 6 en punto.

0: Son las 6:14.
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4: Son las 6 con 30 minutos.
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0: En Radio del Sur, las 7 de la mañana.
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1: Son las 7:16.
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2: Son las 7 con 32 minutos.
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0: Son las 7:48.
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1: Prima, primo, hoy es domingo, ¿qué de preparativos? ¿Cómo se están organizando? ¿Están bien o no? Los temas que puedan haber pasado en la semana deben ser lecciones para aprender y, si son malas, no repetirlas. Así que hoy domingo puede ser un inicio de una mejor relación de papá con hijos. Miren lo que está pasando en los colegios. Si esto pasa, lo que ha pasado, lo que ha sucedido y que es vox populi en todo el país, en un colegio supuestamente controlado, ¿no? O sea, imagínense lo que podría estar pasando en otros colegios. Que dicen ser colegios y son casas, no son colegios, son casas que han sido acondicionadas a última hora como colegios. O sea, la situación es bien crítica, así que los domingos deben ser, como decimos acá en la radio, de la familia. Una familia en la que se deben juntar para conversar y hablar de lo que quieran, pero conversen, ¿de acuerdo? Primos, arrancamos como todos los domingos con los peruanos en el exterior y por supuesto tenemos ya nada menos que Ademar Sierralta. ¿Cómo estás, Ademar? Desde los Estados Unidos.
7: Buenos días, mi querido primo Coco. Un saludo especial este domingo para ti, para los oyentes de Radio del Sur de Lurín, para mis compatriotas allá en la tierra inca y los que estamos dispersos por todas partes del orbe.
1: Excelente, qué bueno. Hay que también un poco mirar lo que está pasando en el país. No sé si ya te enteraste de lo que pasó en el Colegio Liceo Naval de San Borja, ¿no?
7: Ese es un caso que realmente es espantoso, ¿no? Pero tú has tocado el tema, como decía en el Chavo del Ocho, sin querer queriendo, ¿no? La familia. Si esos niños, si esa gente hubiese sido orientada desde los principios éticos, morales, familiares, con una mejor comunicación, podría haberse evitado.
1: Claro.
7: podría haberse evitado. Y hablo no solo para los niños, sino también los jóvenes, porque los jóvenes necesitan la orientación de los padres. Estamos en una época de cambios donde viene la inteligencia artificial, las computadoras y, por ejemplo, una cosa que me horrorizó...
1: Los celulares.
7: No solamente eso. Ayer conversaba con una monja, Sor Inés Espinosa, de la Ermita de la Caridad del Cobre, y le decía, mire, madre, el 44%, por lo menos acá, el 44% de los matrimonios terminan en divorcio. Eso ya nos está dando a las claras que no estamos educando. Y esa educación no es en el colegio. Esa educación es de la familia, de la casa, del padre, de la madre. Yo le recordé a ella que, por ejemplo, con mi esposa hicimos un juramento antes de casarnos, abrazados, llorando, diciendo, nosotros vamos a comenzar una vida nueva, vamos a tener hijos, vamos a formar una familia. Debemos jurar que cualquiera de los dos que pida algún día la separación, el divorcio, el otro debe decir, ñanga, no, porque estamos asumiendo una responsabilidad de vida y hemos cumplido ya 56 años de casados.
1: Mira qué bonito.
7: Vamos para las bodas de diamante.
1: Qué bueno.
7: Pero, ¿hemos tenido problemas? Por supuesto que sí, señores, señoras. En el matrimonio no se está, pues, en una virginidad de problemas. Hay problemas todos los días por cosas estúpidas a veces, ¿no? Que se te quedó la olla, hirvió y se recalentó. ¡Uy, un lío! Por todo ahí, no solamente aspectos sexuales, sino aspectos emocionales, aspectos cotidianos de la vida. Si la mamadera del niño se te cayó, eres un bruto, eres un torpe, tú no aprendes a ser papá, ¿no? Cosas de esas las hay, pero no por eso vamos a divorciarnos, no por eso vamos a separarnos. El amor es un compromiso que debe estar por encima de todo, y de ahí es donde se forma con ética y moral a nuestros hijos. Dios nos ha protegido, nuestros tres hijos profesionales, nuestros hijos bien. Entonces, yo hago un llamado a todas las familias. Eso es lo básico para el desarrollo, para evitar cosas como esta.
1: Ahora, lo otro que es bueno, y también es bueno decirle a la gente, es lo siguiente: la comunicación, el hablar, el conocerse. Porque cada vez que le preguntamos a los muchachos, ¿cómo te fue en el colegio? Bien. ¿Y cómo te fue en la universidad? Bien. ¿Cómo te va en el trabajo? Bien. O sea, nos quedamos con el famoso bien y nada más.
7: Claro, porque mira, es que la gente no se da cuenta. Cuando yo estaba chico, todos tomábamos desayuno en la casa antes de salir al colegio o al
1: trabajo.
7: Mesa.
1: Correcto.
7: A la hora del almuerzo, venía yo del colegio a almorzar, mi papá, mi mamá venían, almorzábamos todos juntos en la mesa.
1: La famosa, la mesa está servida.
7: La mesa está servida. En la noche era la comida como a las 7 de la noche, pero todos ya estábamos también en la mesa nuevamente. Entonces, eso cambió de repente. Ya cuando yo estuve mayor, el trabajo era corrido, entrábamos tempranísimo, o sea, para hacer el trabajo corrido, la entrada se puso a las 8 de la mañana o a las 7 de la mañana en algunos centros de trabajo. Entonces ya no había oportunidad de tomar el desayuno junto con los niños. Los niños tenían que tomar el desayuno antes.
1: Así es.
7: Y salían volando. Entonces, y de allí ya no los veíamos hasta la noche. Entonces, eso ya es una desarticulación. Si ocurre eso, hay que sopesarlo en la balanza de la comunicación. Y debemos, en los momentos que estamos juntos con nuestros hijos, conversar. Conversar, no, bien, bien, no. Pero ¿qué hiciste? Si hiciste tal cosa, hubo una prueba... te tomaron, qué tal saliste, cuál fue el problema que tuviste que superar. No, tenemos que ir más allá. Has conocido a algunas muchachas en el barrio, ¿no? Cuando están ya más jóvenes. Todo eso tenemos que conversarlo. ¿Por qué? Porque si no, no hay la orientación de la experiencia que uno ha ganado. Eso se ha perdido. Entonces las generaciones nuevas tienen un desapego emocional. Y eso es terrible. Porque ¿a dónde van a suplir eso? En los videojuegos, en el celular, en
1: los casinos,
7: los amigos o amigas no muy buenos, en las drogas, en el trago. Entonces, eso ha subido. O sea, las criaturas ya no fumarán porque ya se dieron cuenta que el cigarro es una bestialidad. Porque en mi generación se fumaba, la tuya también. Entonces, cuando se descubrió que eso era fatal, empezó a bajar eso. Entonces, pero han fumado marihuana, ¿no? Y eso sí lo siguen haciendo, porque eso les da una ilusión de vida falsa en esos momentos. Pero tenemos que conversar con ellos. Yo le cuento a mis hijos una vez, estando en la Cámara de Diputados, yo era periodista de la Cámara de Diputados, te hablo del año 63, o sea, saca pluma, ¿no? ¿Cuántos años era? Uno de los periodistas que después lo apresaron y después murió más adelante, no digo su nombre, me regaló un frasco grande. Era cocaína.
1: Increíble.
7: Así es que cuando yo revisé lo que me había puesto en el maletín, me dije, ahí te dejo un obsequio. En la noche lo veo, se lo devolví al día siguiente y le dije, conmigo no juegues. Te lo devuelvo porque sé que eso, si el que te lo dio, si no se lo devuelves, tú vas a pasar un mal rato. Pero conmigo no es la cosa. Perdón, me dijo. Después lo descubrieron, lo apresaron y después murió. Pero hay que saber rechazar la droga. Hay que saber
1: en su momento, claro.
7: En su momento, hay que saber rechazar el trago excesivo, ¿no? Todas esas cosas hacen daño. Y si no hay comunicación, si no hay conversación, no se puede, pues, lograr el entendimiento que debe haber entre padres e hijos. Entonces yo le decía a la monja ayer que dos veces me habían rechazado en mi parroquia, en otro sitio, porque yo quería hacer los encuentros prematrimoniales.
1: ¡Ah, qué bonito!
7: Y yo he participado en esos encuentros en Perú, ¿no? Una vez que tenía problema yo con mi esposa, hace muchos años, incluso el Colegio Villa María adecuó y tres días pasamos las parejas que habíamos tenido problemas en el Colegio Villa María, ahí por Monterrico, con alojamiento y todo, y con charlas muy interesantes, ¿no? Y una auto, digamos, un autoexamen de cada uno de los errores y los aciertos para salir bien después. Pero esto se tiene que hacer antes de que se casen. Y eso se ha desatendido en las parroquias. Yo dije, no es posible. Y el párroco dijo, no, eso no es tan importante. Es que no hay quien lo haga en estos momentos.
1: No hay interés. No hay interés. Realmente se ha perdido mucho eso.
7: Así es. Entonces, ese es un punto de vista que yo insisto. La educación previa al matrimonio. O sea, si una pareja pide fecha para casarse en una parroquia, yo he hecho, en algunas parroquias se aceptaban hace muchos años, entonces las charlas prematrimoniales, porque la experiencia, yo ya lo he vivido, yo lo sé, entonces yo puedo transmitirle
1: tú podrías ser un buen expositor en este tipo de retiros.
7: Exacto, pero hay una desidia.
1: Estamos hablando de más de 50 años de experiencia.
7: Sí, es enfermante que no se dan cuenta dónde está el núcleo del problema. Entonces, le digo, Sor, si hay 44% en estos momentos de divorcios, ¿qué esperamos para 5 o 10 años más? 60%.
1: Claro.
7: Y eso es fatal, porque ya no quieren tener hijos. En Europa se ha reducido.
1: Ese es un tema gravísimo. Es un tema gravísimo que no lo estamos viendo, no lo ve la gente ahorita de manera importante o seria. Pero es gravísimo. Están prefiriendo el perrito, el gatito.
7: Así es.
1: Y ya no quieren hijos.
7: No, pero lo grave es esto. En Europa ya hay un nivel de menos hijos. Países como Italia.
1: ¿El mismo Japón?
7: No, y muchos otros están ofreciendo que vaya la gente a vivir. Porque ya no están poblándose las ciudades como antes. ¿Y qué es lo más grave? La inmigración de gente no deseada, como
1: musulmanes, marroquíes,
7: África, y se ha llenado Europa. Con decirte que en Londres, cuando yo fui últimamente, La mayoría de los alcaldes en Londres son musulmanes.
1: Exacto. Están tomando el poder, pues.
7: Están tomando el poder. Entonces, acá yo veo en Estados Unidos también el alcalde de Nueva York es musulmán. Hay como 3-4 líderes del Partido Demócrata que están ya en el Congreso que son musulmanes y van a postular para una serie de cargos. Entonces, eso es fatal, porque la migración es por la reducción. Si las familias se reducen, no hay hijos, no hay gente que trabaja, abren las puertas y estamos fregados, ¿no? Sí, tenemos que pensar mucho en ese futuro, mi querido.
1: Ahora, lo que también hay que ver acá es lo siguiente. Cómo a través de la presentación de algunos padres descubrimos o encontramos que ellos son el problema. Porque un padre que te dice, mi hijo es un niño y tiene 17 años y ha podido hacer este execrable hecho, ya ese no es un niño, es un criminal. O sea, y si lo sigues llamando niño, quiere decir que ni siquiera eres consciente de lo que estás criando.
7: Así es, así es. Yo estoy muy, ¿cómo te digo? Muy entristecido por eso del Liceo Naval, porque en esa zona yo he vivido cerca. Yo tengo unos sobrinos que estudian ahí, son hijos de un
1: marino.
7: Una madre, sí, nuestra. Él es marino, tiene sus hijos ahí. Entonces, me da pena, ¿no? Porque en el colegio militar, en la escuela militar, en la escuela naval, la disciplina, la moral era
1: primordial,
7: importante. Bueno, estoy hablando de los años 50, cuando yo pasé por ahí. Entonces, no sé si ha variado, pero era tremendamente importante. Nuestro lema, me acuerdo, en el colegio militar era disciplina, moralidad y trabajo. Fíjate, disciplina, la obediencia, el respeto, ¿no? Moralidad, o sea, toda la ética,
1: el moral, respeto,
7: el comportamiento, ¿no? Y trabajo. Hay que hacer esfuerzo, hay que salir al frente. Yo no encuentro disculpas, porque cuando terminé yo el colegio, me invitó mi papá y mi mamá a comer. Y me dijo, hijo, felicitaciones, has terminado con éxito el colegio, con muy buenas notas, pero tenemos que abrazarte, dar un abrazo tierno, pero tenemos una noticia que darte que de repente no te va a gustar. Sí, digan, la situación económica no nos permite pagarte estudios universitarios. Yo me reí así como estoy riendo. No se preocupen, viejo, le digo. ¿Por qué no se preocupen? Yo voy a trabajar y estudiar y los voy a ayudar a ustedes.
1: Mira, qué bonito, qué bacán.
7: Yo terminé en diciembre del 59 y en el mes de abril del 60, antes de la universidad y todo, con mis ahorros, porque yo era ahorrativo desde niño, di la cuota inicial.
1: ¡Amarrete!
7: Y me compré una motoneta Push, color rojo guinda.
1: Estas chiquitas, personales.
7: Esas chiquitas, parecidas a las Vespa, ¿no?
1: Pero sí, sí, correcto.
7: Entonces conseguí un trabajo de delivery, de repuestos, de una fábrica de equipos industriales. Y me iba desde Lima hasta Ventanilla.
1: En ¡Anda, qué bacán!
7: Hasta el fin del mundo. Viendo mi esfuerzo, después me pusieron a estar en el almacén. Del almacén fui a ayudar al contador como auxiliar de contabilidad. Y así fui ascendiendo. Y el gerente de la empresa, que era un sueco, ¿no? Me dijo, ¿y qué vas a estudiar? Le digo, todavía no estoy. Entonces me dijo, yo te voy a sugerir algo. Estudia ingeniería química. Porque le digo, mira, nosotros tenemos la industria esta y el progreso del país tiene que ir por ese lado. O sea, más fábricas, más industrias y los ingenieros químicos, conociendo la ciencia y la tecnología, puedes tener una oportunidad. Y le hice caso.
1: ¡Anda, qué bacán, qué chévere!
7: Y me fue muy bien. Entonces, yo no le he tenido miedo al trabajo, yo no le he tenido miedo al estudio, y salí muy bien en los estudios, ¿sabes? Porque incluso cuando terminé la universidad me consiguió trabajo.
1: ¡Qué bacán, entonces, qué bueno!
7: Y fui a trabajar a Química del Pacífico, que era una empresa de primer nivel en el mundo.
1: Hasta ahora.
7: Hasta ahora. Entonces, como yo había sido delivery y me conocía todo, yo, tú vas a ser vendedor mientras haces otras cosas. Entonces, sí, y por todo el país estuve. Mira. Ya tenía mi auto, ¿no? Entonces, era maravilloso ver cómo nosotros podíamos abastecer a diferentes industrias con nuestros productos químicos y fui conociendo el espectro amplio de la industria. Y eso me dio la idea después para estudiar gerencia, administración. Hice una maestría. Entonces, el paso es por la familia. No es cuestión del dinero. Lo estoy contando así porque la gente dice, no, pero no tengo plata. No tuvimos plata nosotros. Pero salimos adelante. Y mi compromiso fue dar la mitad de lo que yo ganase hasta que se pudiese. Y así ayudé a mi familia.
1: ¡Qué bueno, qué bueno, qué bueno!
7: Entonces, les digo esto a los muchachos. No se asusten, porque muchos muchachos dicen, ¿cómo voy a dar plata si es obligación de mis padres? No, sí, sí. El amor a tu familia, el amor a tus padres, la sinceridad de un padre y de una madre hace que tú tienes que devolver eso.
1: Devolución, exacto.
7: Sí, con tu esfuerzo. Los padres no quieren la plata para ellos, sino para que tú crezcas en la universidad, para que seas mejor hijo, ¿no? Y así es.
1: Perfecto, qué bueno.
7: Esa parte es fundamental, la educación familiar.
1: No, pero lo que tú has contado también, yo creo que ahí hay un asunto nato de familia, o sea, te nació a ti. O sea, ¿cómo es que respondes? Porque muchos, por ejemplo, empiezan a trabajar, empiezan ya a ver su vida. Si apartan, dejan a los papás abandonados a su suerte.
7: Nunca dejé a mis padres. Incluso yo me he casado todavía vivía con mis padres y no los dejé. Claro, cuando me casé sí los dejé. Porque el principio es de que el matrimonio debe vivir solo.
1: Separado.
7: La influencia de la suegra, la influencia
1: no,
7: de la
1: pues.
7: Nada de eso, nada de eso.
1: Naca la pirinaca, tú solo y ahí con tu pareja, aunque, nada más.
7: Porque después yo me llevaba maravillosamente con mi suegra, porque yo era pues su adoración.
1: ¿Cómo se, en esa época decían, eras muy querendón?
7: Sí.
1: ¿No? Qué bueno.
7: Yo es que yo tenía desde niño mucha afinidad por la gente mayor. Yo era, desde los 6 años iba a visitar a las tías ya viejitas, a los abuelos, y tomaba mi tranvía.
1: Antes era así, pues. Iba por un lochecito, un café con leche, sí, un tecito.
7: Sí, tenían dulce, todo.
1: El té con leche, por ejemplo, ya no se toma, ¿no?
7: A las 5 de la tarde iba donde la abuelita Inés, mamá de el esposo de mi tía Saída, era inglesa ella, entonces me daba el té inglés.
1: ¿No? ¡Ah, su qué bacán!
7: La señora Mrs. Movers, de acuerdo. Entonces, ese cariño que yo tenía por la gente mayor hizo que yo tuviese una comprensión tremenda al comienzo de mis trabajos como periodista. Los amigos míos, te voy a contar, y amigos de verdad, uno de ellos era Víctor Andrés Belaúnde.
1: Mira, Víctor Andrés García Belaúnde, ¿el hijo del que viene ahora? No,
7: no, no, Víctor Andrés Belaúnde, el presidente de las Naciones Unidas.
1: Ah, mira, ya, el papá.
7: Sí, el viejo, viejo, él tenía cerca de 80 años por esa época, yo era un mocoso de 18, 17. Entonces, yo me hice muy amigo de él, me hice amigo de Basadre, de Jorge Basadre. Era otro amigo mío, ¿no? También esas amistades, yo tenía una enamorada por esa época, me decía, tú eres un niño viejo, ¿por qué? Porque paras toda la vida con viejo, me
1: decía. pero antes, antes de llamar le decían, te estás codeando bien, ¿no? O sea, codear. Sí. Codear quiere decir, claro. te relacionas, ¿no?
7: Así es. No, sí, Víctor Andrés me invitaba a su casa cuando él estaba en el Instituto Ribagüero, íbamos a tomar café ahí en el instituto. Es decir, la amistad era real. Yo tenía gente, sí, amiga vieja. Igual yo era amigo de los párrocos de casi todas las iglesias.
1: La famosa época de la estampita.
7: Sí, de la estampita. Entonces yo conocí al cardenal Landázuri, el cardenal antes, el de Landázuri, ya no me acuerdo cómo se
1: llama. ¿Llegaste a conocer a Cipriani?
7: Cipriani lo conocí también.
1: Qué bueno.
7: No, pero había uno antes de Landázuri, que fue el primer cardenal que tuvo el Perú.
1: No me acuerdo.
7: Bueno, ya, X. La cosa es que yo hacía buenas migas con la gente mayor. Entonces, eso me permitía a mí entender a mis padres, a mis abuelos, ¿no? Y saber que algún día yo llegaría a ser mayor, ¿no? Y felizmente Dios me ha permitido, ¿no? Ya faltan pocos días.
1: Oh, ¿qué pasa? ¿Para qué?
7: El día 28 ya es mi cumpleaños.
1: Ah, mira, 28 de septiembre.
7: Sí.
1: Anda, qué bien, qué bien.
7: Cumplo nada menos que 83.
1: No, no, no se dice la edad. Yo soy tenta. ¿Qué significa tenta? 40, 50, 60, 70, 90. Yo soy tenta, nada más.
7: Como dices, tú eres de la tercera edad. No le digo, yo ya estoy en la cuarta edad.
1: ¡Qué buena!
7: Pero es una ventaja, ¿no? Y yo digo, qué bendición mantenerme con la mente...
1: ¡Estás enterito!
7: Sí, yo, por ejemplo, todavía cuando me invitan a dar una conferencia, una charla o un curso, yo no uso ayudas, no uso teleprompter.
1: A mí no.
7: Eso es tremendamente...
1: Ya, pero lleva pautas, me imagino, ¿no? No, ayúdame, la famosa ayuda de memoria.
7: Pautas, ayudas, porque yo aprendí a tener algo muy interesante. Cuando yo estudiaba, yo era bastante estudioso, en mis libros o en mis apuntes de la universidad o del colegio, subrayaba lo que era para mí lo más trascendente.
1: Ahora, después le llamaron el famoso resaltador.
7: Sí, ¿no? Pero eso que yo había subrayado lo sacaba en un cuaderno, que era el resumen. Y cuando tenía que estudiar para los exámenes, simplemente iba a mi cuaderno de resumen.
1: ¡Claro, claro! Sí.
7: ¡Punto! Y salía brillante.
1: Es como cuando te dan a ti un resumen o te dan una sentencia. No miras arriba, mira al se resuelve de frente, ¿no?
7: Sí. Entonces, eso me permitió tener una desde niño una mente que yo le llamo periodística, ¿no? Aprendí a darme cuenta de la noticia rápido. ¿Cuál era más importante?
1: La famosa repasada, ¿no? Das una repasada y estás enterado de todo, ¿no?
7: Sí. No, claro, eso me dijo un periodista viejo en el comercio. Me dijo, tú, voy a decir una lisura, ¿no? Pero es cómica. Tú no puedes quedarte de redactor de culo. ¿Qué es eso? Le dije. No, yo tengo 50 años aquí trabajando sentado en un escritorio. Tú termina tu carrera y si quieres ser periodista después, hazlo. E hice la recomendación.
1: Claro, bacán,
7: ¿no? Terminé mi carrera y fui periodista con ingeniería, máster, gerente de empresas, tenía mi audición de radio, iba a la televisión, nunca dejé de escribir, escrito en el Miami Herald, escrito para el comercio, para revistas de Colombia, y hasta el día de hoy no solamente tenemos más de 3 años contigo acá en
1: claro,
7: Radio
1: claro.
7: Sur, sino tengo un periódico que va a cumplir 19 años ahorita, digital, que tiene miles de lectores. Entonces, ese hacer resúmenes me permitió que la filosofía, por lo menos periodística de ese entonces, cuando yo empecé, decía, tú tienes que ver, en un caso, responder a estas preguntas. ¿Qué pasa? ¿Quiénes están involucrados? ¿Cómo ha ocurrido el hecho? ¿Dónde ha sido? ¿No? ¿Y en cómo, cuándo y dónde? ¿No?
1: Fecha.
7: Todo eso. De eso, ¿qué es lo más importante? Eso es lo que va a ir adelante cuando escribas.
1: ¿Tu cabeza?
7: Sí, mi encabezado. Cuando empiezas a redactar, lo mismo, ¿no? Y eso nunca se me quitó de la mente. Entonces yo podría ver 50 noticias una vez, me dijo él, léete todos los periódicos un día, escucha todas las noticias de la radio, pero al día siguiente ya no vas a tener que escuchar todo, sino cuál es la distinta. Y ahí para la oreja.
1: Claro.
7: ¿Qué titular es distinto a lo que habías visto antes? Y cuando salga algo que es de lo que habías leído antes, seguramente en el titular está todo el resumen y ya no tienes que leerlo.
1: Claro, te tiene por lo menos una idea de lo que se va a tratar, ¿no?
7: Así es. Entonces, bajo ese criterio, me fue excelente. Pude obtener... En el periodismo tuve el premio Domún, el premio Grace, el premio de la Fuerza Aérea y otros más. Entonces, ¿por qué? Porque me acostumbré, era natural en mí eso. Y yo con 17, 18 años estaba pues, en el comercio, después en la prensa, regresé pues, al comercio. Y es, como le digo a mi esposa, yo voy a cumplir, no 50, ya casi 70 años haciendo más periodismo, porque desde que estaba en el colegio tenía la radio del colegio.
1: Nunca lo ha dejado, está bien. No,
7: en el año 59 yo tenía al mediodía, al comedor de todos los cadetes del colegio, yo tenía la radio que conducía, daba noticias, contaba chistes y ponía música.
1: Qué bueno, qué bacán. Y ahora se hace, y ahora se hace, por si acaso.
7: Sí, 59, o sea, tira pluma, ¿no?
1: Estamos mejor hablando... No, mejor no, porque me voy a acordar de los años que tengo yo. Mejor no.
7: No, de 59, entonces son 41 años, 47, 67 años.
1: Imagínate, yo estoy en 40 y tantos.
7: Que me inicié en esa labor, ¿no? Por bueno. Eso yo me siento aquí como en casa, cuando estoy, ¿no?
1: Como pez en el agua.
7: Como pez en el agua, ¿no?
1: Exacto, qué bueno. Oye, realmente, además, estamos muy contentos de tenerte, de estar contigo. Estaremos atentos para el 28, que sea realmente un día bonito para ti y para toda la familia. Qué bueno. Ojalá. Que seas un maestro y que estés con nosotros, y por supuesto nosotros apreciamos mucho tu conocimiento y tu experiencia, ¿de acuerdo? Te agradezco.
7: Gracias.
1: Listo, juventud, tú mismo eres, adelante.
7: Gracias,
1: bueno,
7: vino el tesoro.
1: Buena juventud.
7: Vamos a punto de vista, pero antes de entrar a punto de vista para hablar del Perú, quiero hablar de una última noticia que me llegó hace poco, ¿no? Que es muy importante. El presidente Trump de los Estados Unidos ha firmado un acuerdo con el gobierno de Dinamarca para establecer en Groenlandia es casi el polo norte del mundo, en Groenlandia, una base norteamericana, con una cláusula de que Dinamarca no puede jamás dar oportunidad a China o a Rusia para tener bases en esa zona. ¿Qué es lo positivo de esto? Por más que haya críticos que digan no, que quiere invadir seguramente Dinamarca para anexarlo como un estado, no. Es una zona estratégica para el control de Europa y de América del Norte. Tremendamente importante desde el punto de vista geopolítico, a mi juicio, es uno de los triunfos más grandes que tienen los aliados, en este caso, los Estados Unidos. Es una posición tremendamente importante. Y si a esto se le suma, la nueva tendencia dicha por el gobierno de Estados Unidos, dicha por Rubio, que vamos a comentar también de Rubio, el secretario de Estado norteamericano, que Estados Unidos ha virado la atención militar hacia Sudamérica. Con la visita de Rubio recientemente a Colombia, Ecuador y Perú, lo ha dicho ya el presidente, la estrategia es de defender esa zona del Pacífico, por varias razones. Razones comerciales, razones de desarrollo de estos países, razones de comercio hacia Pacífico y razones de combate al narcotráfico, a la delincuencia, a la minería ilegal, etcétera, etcétera. Esto es tremendamente importante.
1: Alfredo Viñuelo, periodista y presidente de la Fundación.
7: Entonces, esta noticia yo quería comentarla y compartirla con ustedes. Ahora sí, nos vamos a lo que es importante en el Perú. Marco Rubio ha dicho que el Perú y los Estados Unidos inician una era dorada de relación bilateral. Hay varios tópicos que mencionó al estar aquí en Perú, o al estar allá. Como soy peruano, no se me quita de pensar que siempre estoy en el Perú. No, lo primero es la relación económica. A través de una nota de prensa de la Embajada de Estados Unidos posterior a la visita de Marco Rubio, la lucha del pueblo peruano no va a estar sola con las organizaciones narcoterroristas, las organizaciones criminales, transnacionales, porque todo eso afecta a la tranquilidad regional e impulsa a un tráfico ilícito, a una inmigración ilegal y socavan la forma de gobernar. En esta nota de prensa se precisa que los Estados Unidos y Perú tuvieron un comercio bilateral de bienes y servicios por 20 mil millones de dólares recientemente. Y esto se va a aumentar. Se va a abrir nuevas oportunidades en el sector de minerales críticos, donde hay, digamos, una capacidad real de nuestro país, del Perú. Y para ellos van a invertir 5 millones de dólares en una corporación financiera de desarrollo, la DFC, en la industria minera peruana. También hay otro aspecto de desarrollo mutuo, que es la cooperación espacial. Indican que los Estados Unidos y Perú están profundizando esa asociación en materia espacial tecnológica y buscando soluciones innovadoras para los desafíos del futuro en la región. Hay un memorándum de entendimiento al respecto para trabajar con inteligencia artificial también en el ámbito de la seguridad y prosperidad de Perú y de Estados Unidos. ¿Por qué toco el tema de la cooperación espacial? Porque se ha elegido una zona de donde saldrían los viajes espaciales. Es Talara, una tierra que yo quiero, donde conocí a mi esposa, donde tengo unos hijos talareños, ¿no? Y quiero yo ver con mis ojos antes de irme cómo este desarrollo espacial en el Perú y en Talara específicamente toma lugar. También la cooperación va a ser en cultura y educación. Para eso no solamente va a haber educación en la parte espacial, sino se está destinando una cantidad de dinero para la enseñanza de inglés y fomentar una asociación entre la Universidad de Florida y la Universidad de Trujillo para poder desarrollar el patrimonio cultural y preservar algunas, digamos, ruinas o vestigios históricos de esta ciudad. Otro aspecto es la ayuda que va a recibir Perú por los desastres naturales. Esto es una cantidad de dinero apreciable, y también va a haber la participación de FEMA, que es la organización de emergencias que tiene los Estados Unidos, van a preparar a nuestra gente y se va a recibir, a un hospital naviero, es decir, va a haber un buque hospital que va a llegar el próximo año, a comienzos del año 2027, para poder estar preparados si hubiese un fenómeno del Niño que se extienda. Además de la cantidad de dinero que ronda en una suma elevada para ayudar al Perú en estos aspectos. Yo creo que es importante la avenida que tuvo Marco Rubio y ya está plasmándose en una realidad. Otro aspecto que quiero comentarles a ustedes es que Keiko ha señalado, ojalá digo yo, que en pocos meses tendremos a todos los cabecillas de las bandas criminales capturados. ¿Será verdad? ¿Será mentira? ¿No? Vamos a ver si es posible esto, ¿no? La Dirección Nacional de Inteligencia va a tomar acción, va a acelerar los trabajos, ¿no? Pero no estoy todavía convencido de que esto logre resultados, porque insistimos en algo que ya se dijo. La lucha por la criminalidad tiene que hacerse en un grupo de gente pensante y con experiencia. Tiene que estar el trabajo en modificar aspectos legales para sancionar más los delitos menores, aspectos de las cárceles, para erradicar las mafias y la corruptela de las cárceles, una reeducación a la Policía Nacional, un desarrollo de la Policía de Investigaciones del Perú, una vuelta a una Guardia Republicana, Guardia Nacional para custodiar fronteras, una educación a los presos para que no vuelvan a delinquir y además, lógicamente, de combatir a la minería ilegal, al narcotráfico y al terrorismo urbano y al terrorismo también ideológico. Allí tenemos que ver los planteamientos, allí tenemos que ver los resultados, señora Keiko. Que se puede, y el pueblo quiere eso, lo quiere. En la manera que se logre una, digamos, disciplina de control de la criminalidad y corrupción en forma enérgica, lograremos resultados. Lograremos resultados. Hay que cambiar también los sistemas educativos. Hay que entrar a la formación de los maestros en las escuelas. Eso es muy importante. Porque si se les induce a cuestiones ilegales, estamos mal. Una reforma educativa de los programas educativos es necesario también. Bueno, vamos a hablar, como les dije, también de que ha bajado la popularidad de Keiko. No creo que sea porque renunció el ministro Rey, ¿no? Pero lo que ocurre es que ha habido mucho bla, bla, bla, y no se ve todavía acciones. El Congreso tiene bloqueada la facultad para poder legislar con decretos que había solicitado el Ejecutivo. Y lo triste es de que ese apoyo ahora es negativo. O sea, más es la gente que está en contra que la gente que está a favor. No quiero decir porcentajes ni que tal o cual compañía de publicidad o de encuestas. No, no. Simplemente que es un hecho. Y se ve. Y se ve a casi 2 meses de gobierno. No vemos, salvo los contactos con Estados Unidos, un resultado concreto de acción. Vamos entonces ahora a ver qué pasa. Antes de ir a eso, pasa algo que se conversó con el primo Coco hace un instante sobre el Liceo Naval. En los colegios tiene que haber mucho más control. Cuando yo era estudiante, ni siquiera en un bus que transportaba escolares, en los recreos, o en la zona de los baños, o en las zonas de entrada y salida del colegio, faltaba un inspector. Me acuerdo yo de los inspectores. Me acuerdo del colegio Raimondi, tenía un inspector Rodríguez, tremendo, un canoso viejito, pero recio. Esos inspectores veían que los muchachos estuviesen bien vestidos, que los muchachos estuviesen jugando adecuadamente en los recreos, echaban vista a los baños, en los buses iba un inspector siempre. ¿Por qué se ha perdido eso? ¿Por qué se ha perdido ese control disciplinario, ese control de las buenas costumbres, de la ética, de la moral que tenían los colegios? Era, el inspector era como tener un policía en el colegio. Y eran recios. Eran recios. Hablo yo también del el colegio La Recoleta, tenía controles, el colegio Raimondi tenía controles, y ni que hablar del colegio militar, Mauricio Prado. Creo que hay que revisar un poco los sistemas de control, de disciplina en los colegios. Bien, pasemos entonces a lo que ocurre fuera del Perú, en el mundo. Wall Street ha cerrado en alza al anuncio de las tasas de intereses bancarios que se ha producido en los Estados Unidos. Interesante, ¿no? Esa tasa de intereses se aumenta para contrarrestar, dicen, la inflación. Es bueno. Ayer mismo sábado comentaba yo con mi esposa, nosotros somos una pareja que hacemos el mercado los sábados. O sea, nuestro presupuesto que teníamos desde hace años, desde el gobierno anterior, era $150 por semana, que incluía todos los alimentos, desayuno, almuerzo, comida y artículos de limpieza, de platos, desinfectantes, etc. ¿Cuánto creen que estamos gastando actualmente? ¿Más? Como dicen algunos medios. Ayer mismo mi esposa gastó $114. Yo hice la semana pasada, el sábado pasado, yo gasté 109. Claro que queda un remanente que a veces se puede gastar unos $20 más por cualquier cosita que faltó o alguna emergencia durante la semana. Pongamos los $20. Entonces, 134 sería en el caso de mi mujer y 129 en el caso de la semana anterior que yo había gastado. Menos de los 150. Y los medios de comunicación dicen mentiras. ¿Sí? Dicen mentiras. Está más barata la comida. Hay otros rubros sí que han subido. El rubro de vivienda. Y el rubro de vivienda ha subido porque mucha gente quiere venir a Miami a vivir. La gente que sale de Chicago, de New York, de Los Ángeles. Gente que viene, muchos rusos han venido aquí. Gente de otros países. Entonces las demandas por vivienda, o sea, para vivir aquí en Miami, son tremendas. Entonces, eso ha determinado que Miami suba, sí, los precios de las casas, de las viviendas. Pero en general, los negocios en Estados Unidos, con las tasas de interés, se van a sentir protegidos los inversionistas. Yo creo de que la subida del petróleo influye en forma negativa, pero esto va a ser temporal. Va a ser temporal porque tiene que terminarse con el conflicto de Irán. Tiene que terminarse con el conflicto de Irán. Yo he vivido épocas en que el petróleo en el mundo estaba en $150 y no se asustaba a la gente tanto como ahora. Aquí tenemos la esperanza de que pueda mejorar la situación del abastecimiento de petróleo. Ese negocio que ha hecho Estados Unidos y Venezuela, que han acordado con las empresas petroleras desarrollar más la industria en Venezuela para poder lograr que el gobierno de Venezuela tenga los recursos para reconstruir el país después del terremoto y después de este gobierno, que va a cambiar más adelante, no tengan duda, va a cambiar. Este es un gobierno de transición, pero esa producción de petróleo ayuda también a los Estados Unidos. Entonces, estamos viendo de que no es tan grave el asunto que se señala en los medios periodísticos, que le dio rabia a Trump hace poco en la Casa Blanca y no quiso dejar entrar a los periodistas de esos medios, que no quiero mencionarlos, porque dijo, ustedes no dicen nunca la verdad, sino pura mentira. Y no los dejó entrar. Ha habido críticas y todo, dice, no, la libertad de prensa, no. Pero eso no es libertad de prensa. Eso es sinvergüencería, maldad y hacer daño al país. No es cuestión de un gobernante ni de otro gobernante. Es hacer daño al país. yo puedo garantizar que la comida, los gastos que tenemos en comida, son menores en estos momentos. Obvio que si tú has previsto tener tu seguro médico, tener tu transporte adecuado, nosotros tenemos un transporte de leasing, o sea, de alquiler, entonces eso se mantiene. Claro, comprar una casa, una vivienda, es mucho más oneroso en estos momentos. Ahora, claro, si se pone en la balanza eso, posiblemente el que esté comenzando va a tener un mayor grado de dificultad que lo que se tuvo cuando yo llegué aquí hace más de 40 años. Pero confiamos en que la situación va a mejorar definitivamente. Hay una noticia muy interesante y que al comienzo no lo creía. Venezuela está preparándose para enviar sus reservas de oro a los Estados Unidos. O sea, allí van a estar las reservas de oro. ¿Y por qué? Porque ahí tienen más confianza, más seguridad. Increíble, ¿no? Pero así es, así es. Hay que comentar también algo, aunque tenemos poco tiempo, pero vamos a hacerlo en el tiempo debido, que hace años el gobierno de Clinton se hizo caso omiso a lo que la CIA, y esto lo dice uno de los de la CIA de esa época, advirtió de acciones terroristas que estaba preparando Bin Laden, que tuvo como corolario la desgracia del 11 de septiembre, de los aviones que se estrellaron en las Torres Gemelas, en el Pentágono, y había otro avión que no cayó, sino en un campo, porque los tripulantes, la gente, los pasajeros mismos, desviaron el avión que los terroristas posiblemente querían que se estrellase en la Casa Blanca o en algún otro centro importante de los Estados Unidos en esa época, hace 25 años. Entonces, Clinton recibió la información de que estaban preparando terroristas para hacer un atentado. Simplemente no hizo nada y eso quedó archivado. Eso se acaba de descubrir. Se ha puesto nuevamente en tela de juicio los gobiernos que han hecho posiblemente mucho daño. Se recuerda también en esta época lo que pasó en Bahía de Cochinos, cómo el presidente Kennedy pudo lograr, simplemente autorizando, como se había quedado, había sido el acuerdo, autorizando la Fuerza Aérea para apoyar a los del ejército en Bahía de Cochinos, ejércitos de los cubanos rebeldes que querían derrocar a Castro. Y se le pudo derrocar, pero no se hizo. Ha habido gobiernos así, que pudo cambiar la historia si Kennedy hubiese auxiliado a esos cubanos. Es posible que Cuba nunca hubiese tenido el gobierno que han tenido, ni los Castros hubiesen en el poder, ni la influencia nefasta.

nosotros con el ejército en estos momentos, podríamos invadir China y sacar ese gobierno nefasto. Pero el gobierno, la parte política, le impidió eso y después fue, en cierto modo, desactivado del ejército este brillante general. Si no, no tendríamos la China que tendríamos ahora. Fíjense cómo decisiones inadecuadas en momentos de la historia pudieron haber cambiado el destino del mundo. Bueno, ya hablamos de la reorientación entonces de la ayuda militar de Estados Unidos hacia nuestro continente como consecuencia de la visita de Rubio a Colombia, a Ecuador, Perú, y donde quieren tener un control militar en todas estas zonas para poder hacer frente a emergencias futuras. Queremos terminar hoy día con una reiteración que hacemos al gobierno del presidente Trump. Los conflictos del Medio Oriente, que es con Irán y por el otro lado Israel con Hamás, que todavía están en stand-by. El conflicto con Venezuela, que tiene un gobierno temporal y que debe ya anunciar las elecciones. Y el problema con Cuba, que esos gobernantes deben desaparecer del mapa de la isla. Si esto, lamentablemente, Trump dijo, esto se solucionará después de las elecciones de medio término. No, señor Donald Trump. Usted piense que hay decisiones, por eso que mencioné las decisiones anteriores, hay decisiones importantes que los presidentes tienen que tomar en un instante, y esta es una de ellas. Esos conflictos deben estar terminados antes de las elecciones de medio tiempo. Si no pasa, como cuando se evitó escuchar al general Douglas MacArthur, o como cuando Kennedy cometió la torpeza de no ayudar a los cubanos en Bahía de Cochinos, o cuando Clinton no hizo caso a lo que decía la CIA sobre Bin Laden y posibles ataques terroristas a los Estados Unidos. Eso hay que terminarlo antes de noviembre. Cuba no debe tener ese gobierno. En Venezuela debe convocarse a elecciones antes y debe ese gobierno decir sí, vamos a dar todas las facilidades para que exista un cambio de gobierno adecuado. Y lógicamente, si se logra derrotar a Irán, digo derrotar a Irán, no estar jugando en conversaciones de ida y vuelta, derrotar a Irán, eso favorece a que Israel firme el acuerdo con Hamás y se acabe el conflicto del Medio Oriente. Y los precios del petróleo volverán a estar en donde deben estar. Y el riesgo de más guerras disminuirá. Seguramente que esto también es importante. Ucrania, que fue invadida por Rusia, deben firmar un armisticio y pronto. Empuje a eso, señor Trump. El 23 de este mes va a haber una reunión entre el presidente Trump y el presidente chino. Esperemos que puedan llegar a acuerdos para que se logre realmente esto. China necesita la paz, no la guerra. Estados Unidos necesita la paz, no la guerra. Si esos dos grandes llegan a un acuerdo que influya a estos otros países a llegar ya al término de esos conflictos, puede haber paz en el mundo. Señor presidente de Estados Unidos, señor presidente de China, lleguen a acuerdos sabios y terminen los conflictos ya, ya mismo, como dicen en el norte. Bueno, les deseo a todos un feliz domingo. Acuérdense de ir a misa, de estar con la familia, como dice el primo Coco, y ojalá que podamos caminar hacia la paz. Eso es lo que todos queremos por bien de nuestros hijos, nietos, bisnietos, nuestra descendencia. El Perú y el mundo lo agradecerán
si es que se toma.

0: las medidas correctas y necesarias. Un abrazo desde acá de Miami y muchas, muchas felicidades este domingo. Muy buenas tardes y buenos días. Es ya les deseo un feliz fin de semana y que ¡viva el Perú!
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4: Son las 9 en punto.
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0: Primo, estamos presentando Café con Leche en Radio del Sur. Les explico lo siguiente. La visita del ministro de Salud a los hospitales es buena. Buena porque llega el ministro y automáticamente todo el mundo se pone en línea. Y cuando digo en línea, quiere decir que todo el mundo empieza a actuar bien. ¿Ok? Algo que está pasando en un hospital muy importante en el sur de Lima, que es el María Auxiliadora, es gravísimo. Les explico por qué. Cuando uno va al hospital, uno espera encontrar salud, espera mejorar su situación. Pero ¿qué es lo que está pasando? En algunos lugares encontramos que el guachimán primero es malcriado, te recibe mal. Luego de repente estamos supeditados al carácter de la enfermera, si está bien, si está alegre, está contenta, te trata muy bien. Luego los doctores, que si amanecieron bien, pues también te van a tratar bien. Pero si no, también un poco que el trato es frío, es malo y se da. Pero están pasando un problema bien difícil las madres de familia, que tienen un bebito o una bebita. ¿Y qué es lo que está pasando? Pues que llegan ellas y, por supuesto, hay momentos en los que la mamá puede amamantar y darle su lechecita al bebé o a la bebita. Entonces, ¿qué es lo que está pasando? Que en el hospital María Auxiliadora están prohibiendo que las mamás lleven la leche en biberón. Quieren que la mamá se desproteja y le dé de mamar al bebé en su cara, ahí mismo. Y hay mamás que lógicamente tienen vergüenza y además no hay un lugar separado para que ellas lo puedan hacer. O sea, quieren que las mamás saquen su seno, perdónenme la palabra, y delante de todo el mundo empiecen a dar de lactar a la criatura, porque no pueden llevar el biberón. Yo me pregunto, ¿por qué tiene que ser así? ¿Esto es qué? ¿Es un local militar? ¿La gente, las enfermeras, los doctores que trabajan en María Auxiliadora no pueden ser un poquito más comprensivos? Hay madres de familia que dicen que no pueden porque en ese momento pues de repente pues tienen una herida, o qué sé yo, las cosas que pueden pasar. ¿Por qué la vas a obligar a la mamá a que se ponga ahí delante de todo el mundo a amamantar a su criatura? ¿Por qué? O sea, ¿cuál es la diferencia que pueda llevar el biberón de la puerta de la calle hacia adentro, en fin, o de su casa? O sea, ¿por qué le exigen eso a las madres de familia? O sea, ¿por qué tiene que ser una obligación? Pero eso es lo que está pasando. Y no hacen caso, y a las mamás las tratan muy mal, y las tratan muy mal, las gritan, o sea, como si hubiesen cometido una falta gravísima, y eso no es así, pues. Así que mal reclamo desde aquí, desde Radio del Sur para el Hospital María Auxiliadora, y qué mejor, ya tenemos en estos momentos nada menos que al director, ¿no?, y presidente de la clínica Helera, el doctor Gustavo Helera. Doctor, ¿cómo estás? Bienvenido, buenos días.
1: Bueno, bienvenido, y me sumo a tu posición, ¿no? Yo ahí le diría a la enfermera pues que ella saque el seno y le enseñe a la madre cómo dar de lactar con su hijo.
0: Sí, pues. ¿No? Sí, la verdad, pues, es la verdad. Claro. Un tremendo abuso.
1: Los lactarios se llaman en los hospitales, son espacios privados donde tú das de lactar al bebé sin que haya otra persona más que solamente lactantes, madres que dan de lactar. Entonces, si tú no tienes las condiciones, por ejemplo, pones simple y llanamente una sábana, ¿correcto?, en el sitio, lejos de miradas indiscretas. Hay gente enferma dentro de los hospitales, enferma en salud mental, sexual, etcétera, etcétera, que se ven a una madre lactando. Para mí es un símbolo de crecimiento, de nutrición.
0: Y de vida, y de vida, y de amor.
1: De vida, de amor. Para otros es como el pedófilo que para uno recuerda a sus hijos cuando eran bebitos, los cargan, los apapachan, todo, otro ya sufren erecciones, el pedófilo.
0: Así es, ¿no?
1: Entonces, para evitar todo eso, o sea, simplemente una sábana y que las madres se estén tranquilas. Ahora, la idea del lactario es que en el tiempo que las madres permanezcan en el hospital, no den de lactar a sus hijos y se arman salas de lactario respetando su cola. En el ministerio, en el sistema de salud del MINSA, por ejemplo, existe, por el hecho de que haya mucho personal, se establecen más problemas. Por ejemplo, hay una cola para, si no tienes SIS, para inscribirte en el SIS.
0: Sí.
1: Ya con tu SIS hay otra cola para la consulta. para el triaje, para tu toma de presión, tu peso, talla, medida. De esa cola vas a ver a la consulta médica. Doctor Panay, buenos días.
0: Doctor Panay, ¿cómo está?
2: Buenos días,
0: doctor. ¿Qué tal, doctor? Chévere.
1: Entonces, de la primera cola que llegas al hospital para inscribirte en el SIS, de ahí la cola para triaje, de la cola de triaje vas a la cola de la consulta médica, ¿no? Y una vez ya, si tienes suerte y te ven en esa semana o dos semanas, te vas el de la consulta médica, que es médico general, generalmente, o médico internista, te dice interconsulta al cardiólogo. Y de ahí ya en ese lapso ya tienes 2-3 meses.
0: Fácil.
1: Entonces, en la nueva clasificación de enfermedades, en la clasificación internacional de enfermedades, hay que poner muerte por cita prolongada,
0: claro,
1: como un causal de muerte. Porque imagínate un paciente con cáncer que pase por 3-4 meses hasta que llegue al oncólogo, o hasta que le entreguen sus pruebas, o hasta que le digan no hay tomógrafo, y no tienen recursos para hacerse los exámenes para ver estadiaje. O el examen histopatológico no está porque faltan los colorantes, los inmunohistoquímicos, para ver el nombre y apellido del cáncer para darle el tratamiento adecuado. Y una vez que lo tienen, no tenemos los medicamentos.
0: Sí, pues.
1: En eso estamos realmente, ¿no? Entonces, el problema es de que la política, ya, la política, disculpen la frase, ha hecho mierda a la salud.
0: Así es.
1: Te lo digo desde el fondo de mi corazón.
0: Sí,
1: ¿ya?
0: Es la verdad.
1: Todo el clan Acuña, todo el clan familiares se han metido a los ministerios a E-Salud y han hecho, o sea, yo tengo amigos en E-Salud que son excelentes gerentes, excelentes gestionadores, y es lo que me comentan, es una vergüenza cómo entran a una repartija y al asegurado lo dejan en el aire. El ministerio, por ejemplo, tenemos millones en medicinas, en equipos que están guardados, que están malográndose, que no se utilizan,
0: no hay
1: logística, que no hay nada. O sea, un desorden total. Yo no sé, a la fecha, o sea, ya estamos a 30 días, todavía no puedo hacer una crítica destructiva, ¿ya? Pero definitivamente ya han debido de tomarse medidas. Al menos
0: hace rato, claro.
1: Personal.
0: Increíble.
1: Cuando tú entras a una gestión y ves que esa persona que está a cargo ha hecho mal su trabajo, afuera.
0: Claro, en Juan.
1: En Juan. Y pones al que estaba antes y hacía bien su trabajo y lo sacaron porque no era del partido, ¿no? Y empiezas a reconstruir todo.
0: Sí, pues.
1: Y esa es la manera de hacerlo. Y ahí empieza a engranarse todo nuevamente. A ese que tú pones, dice, con él trabajo bien, con él trabajé toda mi vida, y va bien, se encargaba bien de las cosas. ¿Y por qué fue reemplazado? Por este otro.
0: Por política. Chao. Así es.
1: Sí,
0: doctor Panay, estamos conversando un poco el caso siguiente. En el Hospital María Auxiliadora, a las madres le prohíben que lleven la leche materna en biberón porque ellas de repente salieron de la casa y de repente en el camino lograron captar un poco la leche y le quieren dar a sus niños, les prohíben, es más, la tratan mal, las gritan y les niegan la atención si es que no le dan de lactar ahí mismo.
2: No, es muy grave. Vallejo se adelantó en mucho cuando dijo, señor ministro de Salud, la salud está muy enferma, punto, grave, está grave la salud. Y lo que dice el doctor Helera es la puntita del iceberg, o sea, ni siquiera es la punta del iceberg, es la puntita, la crepa, la ribita. ¿Por qué? Porque aquí en este programa el doctor Manolo Fernández, cuando este ministro de Salud, el señor Dyer, estaba visitando, y Manolo dijo, ya la visita, ya todo eso lo sabemos que no funciona.
0: Así es.
2: Pero hay una trampa que el doctor Helera la resalta. Si usted va a un cajero automático y mete su tarjeta y no hay plata, entonces ese cajero tiene que ser multado porque usted sabe que esta empresa de seguridad, Prosegur, es la que pone el dinero. Entonces, como tú metes tu tarjeta y dices no hay dinero, tienen que sancionarla porque no está cumpliendo su función. Entonces, ¿qué han inventado estos jijunas? Mete tu tarjeta y sale. no hay cantidad suficiente de lo que usted pide. O sea, ellos dicen que tienen plata, pero no tal lo que tú pides, y no te dan. Va otro y dice, no hay la cantidad suficiente que usted pide. O usted ya realizó su gestión, entonces no te dicen la verdad. Igualito pasa en salud.
0: O sea, sacan la vuelta.
2: Desde el momento que hay cola, ya está mal. Desde el momento que te prohíben algo, está mal. ¿Por qué? El doctor Helera estudió en Trujillo. Su profesor de cirugía y el doctor Helera, el cirujano, que ahí rezaba ahí, se iba a comer y luego le sacaba la limosna al santo porque decía, él no come, pero nosotros sí comemos y como no nos pagan bien para comer, vamos a sacar de la limosna y se lo llevaba a sus alumnos al restaurante del frente. Ese doctor de cirugía observó que a los pacientes que les operaban del apéndice en la mañana, en la tarde sus familiares escondiditos le llevaban la comida y comían y estaban bien. Entonces hizo un trabajo y lo publicó y todo el mundo aceptó que una buena cirugía de que te sacan el apéndice y está bien hecho todo, puedes comer en la tarde, cuando pasó el problema de la visita. Ese tipo de trabajos es que se necesitan en la seguridad social, en todo. Ahora viene el problema. Existe un órgano regulador y ese órgano regulador es su salud. Tiene que fiscalizar el buen funcionamiento y no lo hace. Por eso es que la deficiencia de nuestro país nace cuando los órganos reguladores no funcionan. ¿Y qué debe hacer su salud? Primera norma que dice, desde el momento que en una institución hay cola, ya es un problema de deficiencia administrativa. Y como dice el doctor Helera, cola para esto, cola para el otro y muere después de 3 meses. Y eso es incorrecto, eso demuestra que no funcionan los órganos reguladores del Estado. Su salud tiene que ir y sancionar, prohibía la cola. ¿Cómo tiene que ser? Entonces viene la gente, ¿usted dónde va? Pediatría, acá. ¿Usted va a cirugía? Acá. 4 servicios. Y distribuyo a la gente, pero evito las colas. Y luego mi sistema tiene que funcionar digitalizado, sin papelito, porque en el papelito te demora más de la cuenta. Y el otro problema es que hay reportes, mi querido doctor Helera y amigo primo Coco, que hace 30 años Colombia estaba atrás de salud en Perú, en comparación. Perú estaba acá y Colombia estaba abajo. Y ahora Colombia está acá y el Perú está recontra abajo en el sótano, en infraestructura y en oferta. Gente de Estados Unidos se viene a operar a Colombia en cantidades astronómicas. Ahora tienen más infraestructura de salud que la que necesitaban. ¿Por qué? Porque se dio la apertura para invertir, pero invertir a la buena. Y no como acá en el Perú, que usted en una clínica privada que va, le dicen que el clorfenamina vale 58 soles, y se va a una farmacia y esa misma clorfenamina vale 20.
0: Sí, pues, increíble.
2: Es el problema. Por eso es que los órganos reguladores no funcionan porque el Estado ha hecho trampa administrativa. Por ejemplo, su salud te va a hacer una inspección, no puede sancionarte porque le han recortado la actividad sancionadora. Simplemente te dice, estas son las observaciones mayores y menores y tiene 30 días para corregirla. Y se acabó.
0: Increíble. Hay un tema, doctor Helera, usted quiere hacer un comentario, creo.
1: Mira, a ver, el Ministerio de Salud debe ser centralizado nuevamente.
2: Sí.
1: ¿No? Y así como el Ministerio de Transportes y Comunicaciones y el resto de entidades del Estado que están en las regiones. Se ha demostrado en estos últimos, desde la creación de las regiones, que no sirvió de nada la regionalización de todos los organismos del Estado. Hemos retrocedido en vez de avanzar, ¿no? Cada región hace sus hospitales a medio hacer porque tienen interferencias por deficiencias de actos de corrupción, ¿no? Entonces tenemos cerca de, no sé, el número más de 100 hospitales a medio hacer a nivel nacional, ¿no? Tenemos todo a medio ser a nivel nacional.
2: Inmensos hospitales regionales, doctor Helera, el de Pucallpa, el de Jaén, el de Yurimao, el monumentazo.
0: Moyendo.
2: Al mango.
1: Y un hospital, dependiendo de la categoría 2, 3, 4, se construye de acuerdo al volumen poblacional. ¿Correcto? Hay normas técnicas para eso.
2: Sí.
1: Entonces, la idea es de que, yo me acuerdo, inauguraron este hospital y la mayoría de equipamiento estaban en cajas porque no se les había cancelado al proveedor. Y hasta ahorita, después de 8 años, siguen en caja.
3: Siguen en caja.
1: Siguen en caja, ya malogrados, ya, porque no se los llegó a cancelar. Y lo otro es que cuando compraron el tomógrafo nuevo, entre comillas, se malogró al año. Y cuando lo vienen a destapar, era un ecógrafo, un tomógrafo de segunda con una
3: una tapa, carcasa nueva.
1: Carcasa nueva.
3: Ay, Dios.
1: El aparato que mide horas de uso ya había volado las horas de uso.
2: Doctor, pero si quiere, el de ustedes funcionaba. El que compró el Hospital Regional de Ica, en la caja, la doctora decía, muévanlo despacito para que no se vaya a malograr, no lo golpee. Después de 3 años la vieron y estaba viejo y malogrado y roto.
0: Increíble.
2: Nunca fue nuevo.
1: Pero mira,
2: y llegó nuevo.
1: Y mira, acaban de comprar un ecógrafo Hitachi, 5.200.000 soles. Tú entras a la página web Hitachi, está 1.200.000.
0: Increíble.
1: Soles. Y ahora han salido los tomógrafos TEM de 226 cortes chinos, ¿ya? Neuroform es la marca.
2: Sí.
1: Cuestan el de máxima corte calidad, cuesta $320,000, ¿ya? $320,000. Te dan 5 años de garantía asistida, ¿ya? Y las imágenes no tienen absolutamente nada que ver, que envidiar con los americanos y alemanes. ¿Ya? Entonces, yo digo, con 5.200.000 me compro un tomógrafo y un resonador, ¿correcto? Y me queda plata para pagar al personal durante 5 años.
0: Así es, así es.
1: Gestión, ¿no? Entonces, la idea es que no lo hacemos y no crecemos porque hay mucha corrupción.
0: Mucho robo.
1: Claro, o sea, nos hemos vuelto un país tan corrupto, que ahorita el problema es que si tú sacas a todos los corruptos, no se queda nadie, ¿no? Ponte a pensar ahora lo que está pasando con nuestra policía. Yo pertenezco al Comité de Apoyo Cívico de la Policía Nacional 30 años, ¿ya? Hay excelentes policías y hay muy malos policías.
0: Sí.
1: Como en todo, excelentes médicos, excelentes químicos, excelentes periodistas, muy malos los periodistas. Pero lo que
2: mermeleros.
1: En Trujillo, por ejemplo, oye, es una banda, ¿no? Es una banda organizada entre la policía, el Poder Judicial, la Fiscalía.
0: Completito,
1: mira el cuento que nos contaron al comienzo, todo lo que está saliendo ahorita, es increíble, ¿no? Y todos lo saben, pero no hacían nada. Hacían que operen los pulpos por un lado, los otros
0: la jauría por el otro lado.
1: Ya tranquilo.
0: Y la jauría mandaba a su representante y se reunía con el comandante general de la policía.
1: ¿En dónde estamos? Y por eso, mira, él dijo 15 días y me voy, ya se fue ayer, creo.
0: Sí, sí.
1: Ayer se fue.
0: Qué tal vergüenza, ¿no?
1: ¿Qué va a pasar con ese hombre? Va a vivir feliz el resto de su vida. No, bueno, en su karma quedará todas las muertes que él
0: así
1: que
0: es, él así es.
1: ¿No? Pero yo creo que no debe investigarse a fondo y tienen que pagar por las cosas malas que han hecho, ¿no?
0: Doctor Panay, pero hay un tema que es clave y es fundamental para el tema de la medicina, y es lo siguiente: ¿qué hacemos cuando de pronto las universidades no tienen pues buenos profesores se abren universidades por todos lados y lastimosamente ya no hay pues la misma enseñanza, y los que van simplemente van porque dicen que los médicos ganan un montón de plata y van por billete y no por una cuestión de pasión?
2: Indudablemente que también los valores para estudiar han cambiado mucho.
0: Uh-huh.
2: Yo tengo ya 50 años de profesor, que he recorrido muchas zonas y lamentablemente ha decaído mucho la asistencia estudiantil. Nadie quiere estudiar. Y van en condiciones de que quieren, van a la universidad y van mucho mejores vestidos que en nuestra época.
0: Sí.
2: Porque los padres se esfuerzan más por el gusto de tener su hijo en la universidad, pero el padre no pregunta a su hijo y su hijo no le cuenta a su papá lo que hace. Ya no es como antes. Usted se iba a la universidad, regresaba a su casa y le comentaba a su papá y a su mamá en la hora del almuerzo lo que hacía, cómo iba estudiando. y calificaba al profesor y calificaba esto y le iba pasando la cosa. Llegabas y tu mamá te preguntaba, ¿cómo te fue? ¿Qué has hecho? Te daba un poquito más de comida para que estudies mejor. Esa era la historia. Ahora no ocurre eso. Ya no hay comunicación. La mamá está con el celular, el papá con el celular. Trabajan hasta tarde, no controlan a nadie. Y los muchachos después entran en un proceso de desesperación y se van a las drogas, y eso es más grave todavía. Y el problema es real. Y no es solamente en Ica, es nacional. ¿Por qué? Porque ahora con los sistemas informáticos ya nosotros íbamos a la biblioteca a pelear un libro, porque habían dos libros de farmacología para 40. Puta, y había que estar ganando para estar peleando. Ahora no, ahora todos tienen el celular, copia, pega, y ya no leen. Y presentan el informe. Y entonces se acabó la historieta, ya no está la neurociencia del escribir bonito, legible, para que el profesor te pueda leer y calificar. Ya los profesores tampoco ya no leen lo que trabajan, porque ya dicen, ¿para qué voy a perder mi tiempo leyendo si ya me está mandando lo que dijo la inteligencia artificial? Entonces ahora yo me estoy ganando el lío, el pleito en el salón. Le he dicho, hagan todo con la inteligencia artificial, pero me lo traen el informe hecho a mano, manuscrito, bien, a tres colores.
0: Bien.
2: Tiene que ser así. Entonces se armó un escándalo, se armó un escándalo que se tiene que hablar, y entonces hubo un pendenciero que le hace a la IA, le pasa la letra y que se lo haga. Y lo hizo como si fuera a mano. Pero lo que no le dijo a la IA es imprímelo con punto 1 o 0.5 para que sea, que se, el profesor crea que lo había hecho. Dije, no sea pevivo, si esta es una impresión láser, pues no corre, pues vuélvalo a hacer a mano. Y escribe sobre eso para que te entre en la cabeza, porque ese es, acuérdate del Palmer cuando comprábamos para escribir bonito, claro, clarito. Exacto. Hazlo igualito y vas a escribir mejor. Y ese es el tema. Pero me gané el derecho a tachen. Entonces dije, táchenme. Y se reunieron, y gracias a Dios que los inteligentes fueron mayoría. Pero hubieron votos en contra, ¿no? Y dije, ah, bueno, estamos bien. Y les cuesta. Es que... Pero la realidad es... El otro problema es que no hay unidad de criterio a nivel de profesores. Por ejemplo, yo soy muy drástico. No hay tardanza. Y sale un idiota de los profesores diciendo, pero debe haber 10 minutos de tolerancia. A ver, cuando estés trabajando, a ver, vas a ver la tarjeta, a ver si vas a tener tolerancia. No hay tolerancia.
0: Claro.
2: Pero salen a hablar. Después, oye, pero ¿por qué eres tan riguroso? Entonces ya pasó la historia, porque dice, aquí se enseña para que ustedes aprendan.
0: Claro.
2: Porque yo no les estiro la mano, no les pido gracias, aquí ustedes van a aprender. Y después, cuando estén viejos, me van a dar las gracias. Ahorita no me interesa.
0: Exacto, qué bueno.
2: Esa es la historia.
0: Doctor Helera.
1: Yo aprendí una cosa en lo que es gerencia. Yo trabajé cerca de 17, 18 años en una compañía minera. Y las reuniones de gerencia eran a las 7 en punto de la mañana. ¿No? 7 en punto. El gerente de operaciones, el gerente general de operaciones, él estaba de las 6 de la mañana, armando todo. A las 7 en punto, en su reloj, todos teníamos que estar con el reloj que está en la oficina. Todos entrábamos desde un cuarto para las 7, y a las 7 en punto, puerta cerrada. Cuando esperaba que el segundero llegara a las 7 en punto, dice, cierre la puerta, por favor, y se cerraba. Había gente que estaba viniendo, que estaba en camino, que tocaban a las 7 y 2, y no entraban.
2: Así
1: es. Y él decía, no, o sea, nosotros hemos quedado a las 7, no 7 y 1, 7 y 2, 7 y 3. Y esa, desde ahí empieza, desde ahí empezamos la gestión.
2: Así es.
1: Porque el que llega tarde significa que no se ha preparado, ¿no?, con el tiempo suficiente para llegar al momento. Entonces, y simple y llanamente no era tomado en cuenta, así sea el que iba a dar el informe principal de esa reunión, al día siguiente.
2: Afuera.
1: Claro, al día siguiente o a la siguiente semana. Tenía que dar una razón por la cual, o pedir la disculpa del caso y continuar, y si esto se volvía a repetir, era cambiado. Y esa reunión era todos los lunes, porque se reunían todas las áreas, y todas las áreas tenían sus problemas, y cada área daba las posibles soluciones, y todo quedaba solucionado, y a la siguiente semana, todo
2: estaba
1: prácticamente solucionado, y surgían los nuevos problemas, y así, gestión por resultados se llama.
2: Así es. Y evaluación eso, permanente, doctor. Evaluación si no, permanente. No hay.
1: Cuando fui director de la red de salud de Chanchamayo, lo apliqué al 100% y funcionó muy bien, ¿no? Sí. Me odiaba, claro, ¿no? Reduje 70% el costo de combustibles, la gente comió bien, los tiempos de espera se acabaron.
0: Yo me acuerdo y comparto con ustedes lo siguiente. Yo estudié en el Colegio Marista de San Juan de Miraflores y había un cura español, el hermano Rafael, que era un hijo de su madre. El pata, la persona, él pensaba y decía, y tenía razón, la persona que llega tarde es porque no te respeta, no está respetándome, así que a mí nadie me falta respeto. Y se rayaba. Entonces, el que llegaba tarde, un día llego yo tarde, tranquilo, normal, y de pronto llega el padre, y el padre agarra, me pone en la pared y ¡zah! Me lanzó una cachetada, pero así, llena, total. Me dolió en el alma y nunca más llegué tarde. Jamás, o sea, pues tampoco te puedes quejar con el papá ni la mamá, porque el papá y la mamá...
2: Porque te caía más.
0: Exacto.
2: Porque llegaste tarde, te empujaba el otro.
0: Así es, es la verdad. Ahora no.
2: Ahora que te toquen, viene el papá, viene la mamá y encima el chico miente.
0: Sí.
2: Qué más grave, y el papá le apoya la mentira. O sea, el profesor mintió. Ah, ya, eso es...
0: No, y si retrocedemos un poco más el tiempo, antes había las reglas de madera, doctor.
2: Sí, a reglazo te agarraban.
0: Exacto.
2: A nosotros los cargaban cuando estaba en transición.
0: Sí, sí, ¿verdad?
2: Claro, y te agarraban ahí, pa.
0: Ponían la mano en la carpeta, que eran unas carpetas de madera recontra fuertes. Sí, sí. Y ponía la mano ahí, pim, ya está, se acabó. ¿Qué te vas a quejar? Estamos hablando de primaria en niños, ¿ah? Niños. O sea que yo creo que un poco la situación así.
2: Transición, yo no me olvido, doctor.
0: Claro, transición, sí.
1: Un tema importante, la próstata.
0: Cuénteme.
1: Ahí está el maestro.
0: Doctor Fernández, ¿cómo está? Justo doctor Fernández va a hablar.
2: El doctor Manolo está haciendo uso de la inteligencia artificial, porque ya no es el mismo.
0: Ah, ni, está más chivolo.
2: Está más chivolín, más adelgazado, no sé.
0: Ya, pero hay un problema acá. Doctor Fernández, disculpe, buenos días, bienvenido, gracias por estar con
4: buenos
0: nosotros.
4: Días con todos, buenos días, doctor Herrera.
0: Doctor, justo se estaba sincerando el doctor Herrera con un tema de él, ¿no? Un tema, creo, ¿cuál era el de tema, doctor Herrera?
1: La próstata, el órgano traidor del hombre.
0: Está bien, perfecto. Comente.
1: No, estaba haciendo unas revisiones sobre el por qué el 50% de la población a nivel de Estados Unidos sufre problemas de próstata y ya lo toman como una enfermedad de la tercera edad, y que cuando tienen 80 años hay un crecimiento. Ya hay una hipertrofia prostática de tal manera que a partir de los 50, 60 ya hay una suboclusión del pase de orina, y que el cáncer de próstata se ha disparado en esos últimos 5 años, ¿no? Y bueno, todo hace ver que es por la vacuna que nos inocularon, o sea...
0: Ah, no me diga.
1: Inoculación que tuvimos. Entonces, la idea es de que, por ejemplo, ¿en qué estamos fallando? Y una de las fallas que tenemos es en la alimentación. Por ejemplo, las carnes rojas, comerlas en exceso, estamos hablando de una porción diaria durante 5 veces a la semana en carnes. Estas carnes hacen que en el producto final de su metabolismo se produzca
0: bien, estamos escuchando al doctor Herrera.
1: Una hormona dihidroandrosterona se llama, que es muy nociva para el cáncer, ¿no? O sea, que es un precursor para el cáncer de próstata, ¿no? Lo mismo que todos los alimentos, las salchichas, hot dog, los
2: embutidos procesados.
1: Todos los alimentos, desde las leches enteras, ¿no? Las leches enteras, todos estos alimentos inducen a crear un ambiente inflamatorio, ¿no? Dentro del cuerpo humano a nivel general y más, sobre todo, a nivel del tejido de la próstata, lo mismo que los azúcares y las harinas blancas, ¿no? O sea, azúcares, harinas blancas, alimentos procesados, todos estos son mortales, ¿no? Para el azúcar, para la próstata.
2: La próstata.
1: Carnes en general producen esa sustancia que consume. La próstata es uno de los organismos dentro del cuerpo humano que contiene la mayor concentración de zinc para su funcionamiento. Zinc. Por eso que maestro Manolo, pues, me comentó alguna vez que hombre que toma zinc toda su vida no va a tener cáncer de próstata. Y tiene razón.
0: Ah, mire.
1: Hay un estudio, mira, ha salido un estudio que confirma que las poblaciones que tienen alimentaciones ricas en zinc y bajas en carnes, lácteos, etcétera, son las que menor incidencia de cáncer de próstata tienen en el planeta.
0: Increíble.
1: Ya lo había escuchado.
0: Excelente, ¿no? Qué bueno.
1: Entonces, el zinc es importantísimo, o sea, tomar un suplemento de zinc no cuesta caro, ¿no? A partir de los 60 que todo nos crece, menos lo que queremos que nos crezca. Entonces, tomar tu zinc.
0: ¿No? Empezamos a hablar de debilidades, ¿eh? No se pasen, ¿eh? Doctor no. Panay, su comentario.
2: Sí, es muy importante la próstata en el hombre, pero vamos más allá de lo que... Indudablemente que el que toma zinc va a evitar la hipertrofia prostática benigna. El zinc es clave para el sistema inmunológico y no solamente el zinc actúa sobre la próstata, sino sobre todo el sistema inmunológico, es fundamental. Primero. Segundo punto. El hombre tiene que eyacular 21 veces al mes. Si estamos viejitos y no tenemos ayuda, con manizuela, pero que tiene que eyacular, eyacula. Doctor, él verá.
1: Doctor, sexo artesanal.
2: Artesanal. Manualmente tendrá que hacer el arte del fenómeno.
0: A crochet.
2: ¿Por qué? Porque hay una proteína que genera la próstata para poder preservar el espermatozoide, para que evite el rechazo cuando va a viajar por la trompa de Falopio para encontrar el óvulo. Entonces es importante. El otro problema es que nada ingresa a la próstata. O sea, usted tiene una infección prostática, no se va a poner inyección porque no le ingresa. Porque la mejor demostración de esto es que usted come beterraga, todo lo hace rojo, pero el líquido seminal siempre es blanquito.
0: Así es.
2: Por lo tanto, demuestra de que ni siquiera el colorante de la beterraga ingresa a la próstata. ¿Pero qué se descubrió en el mundo? Algo maravilloso. En todas las sociedades del mundo, quienes menos problemas prostáticos tienen son los mexicanos. Pues órale, mi cuate, ¿qué hicieron estos? Tienen una cultura. Toman su copa de tequila y toman su copa de salsa de tomate con ají, picante al mango. Entonces observaron esto, analizan el tomate y tiene licopeno. Y analizan el ají y tiene capsaína. Entonces el licopeno y la capsaína son poderosos antiinflamatorios prostáticos. Y imagínese. Eso lo demostraban los incas, porque los incas comían rocoto, ultra picante, mucha capsaína, ají, el limo y todos los ajíes. No se olviden que el Perú es el único país del mundo que tiene las 140 y tantas variedades de ají. Somos dueños del germoplasma. Pero la sociedad que más lo consume son los mexicanos. Y los incas lo consumían. Sino que vinieron los españoles y muchos médicos a decir... No coma ají porque el ají es malo, el ají es esto, y no. El ají tiene capsaína, que es un poderoso antiinflamatorio, y de la próstata, y el tomate, el licopeno. Entonces, con estas dos cosas, usted puede funcionar bien. El gran problema que existen ahora con los pacientes es los vacunados, que les ha despertado el cáncer de próstata al mango. Por eso salió el artista Mel Gibson a decir que tenía 3 amigos que se curaron de su cáncer de próstata de cuarto grado, con 570 y tanto de PSA, solo tomando ivermectina y febendazol. Y el albendazol igual ahora, ¿no?
0: Bueno.
2: Adelante, doctor Helera.
0: Vamos a... Sí,
1: doctor. Otra sustancia nociva para la próstata es la cerveza, por ejemplo. La cerveza irrita la vía urinaria, ¿no? Tanto la vejiga...
0: Ya, pero cuando uno toma cerveza, uno va al baño más seguido, doctor Helera.
1: Correcto, pero ese es por el efecto. La cerveza tiene dos
2: componentes. Diurético, la diuresis.
1: Tiene alcohol y volumen de agua, ¿no?
2: Así es.
1: Entonces, el alcohol estimula la hormona diurética y como tienes volumen de agua, vas al baño cada rato.
2: A cada rato.
1: Terminas deshidratado y al final amaneces con una sed intensa.
0: Muy bien.
1: Entonces, el lúpulo de la cerveza consume, el lúpulo de la cerveza básicamente consume todo el zinc que tiene la próstata,
2: ¿no? Ah, mira.
1: Entonces, sí. Entonces, la idea es de que, por ejemplo, y con esto también el lúpulo también hace que aumente la testosterona, que es una hormona muy letal para la próstata. Por ello, cuando uno tiene cáncer de próstata, seccionan los testículos, ¿no? Quitan los testículos para evitar la producción de testosterona y te dan antiandrógenos, medicamentos que inhiben la producción de testosterona en algunos casos. Ahora, ¿qué es lo bueno para la próstata? ¿No? ¿Qué es lo mejor para la próstata? Por ejemplo, es al levantarse un vaso de agua tibia para que haya una buena hidratación y el estómago empiece a absorber. Dice que cuando se toma el agua tibia en ayunas, eso va y hace que el cuerpo se hidrate más precozmente y ayuda mucho a la próstata, ¿no? Y cuando uno ya está mal o quiere evitar esto, ¿no? Es tomar un vaso de avena con una cucharada de semilla de chía, un puñado de arándano o fresa y nueces, y dos huevos revueltos con alcachofa como desayuno. A la media mañana una manzana verde, ¿no? Con un poco de almendras. El almuerzo, sardinas, pollo, brócoli, aceite de oliva, o sea, todo en diferentes medios de cocción al mínimo, ¿no? La merienda, media palta con sal marina y 10 tomatitos, esos
0: chiquitos,
1: pequeños, ¿no? Por el licopeno que tiene, que mencionó el doctor Panay, que es muy antiprostático, y en la noche un caldo de cúrcuma o de calabaza antes de dormir, ¿no? Y al dormir, infusión de manzanilla. Y esto lo hacemos estando con la próstata, que no podemos inflamar, comiendo eso nada más, ¿no? Orinamos muy bien a la semana.
0: Perfecto.
1: Básicamente, ¿no?
0: Muy bien. Vamos ahora, por favor, a pedirle al doctor
2: una
0: Fernández.
2: Última, primo Coco, que es fundamental.
0: Ya, pero permíteme, por favor. Es que al doctor Fernández lo tenemos sentado ahí y no estamos dejándolo hablar.
2: Hablamos.
0: Sí, doctor.
2: En el diagnóstico de todos los que tienen problemas prostáticos es que tienen estreñimiento crónico. Todos los hombres que padecen de estreñimiento crónico, a todos se les ancocha la próstata, porque precisamente la próstata está depositada donde está el asa sigmoidea para poder esto. Entonces, si es estreñido, aumenta la temperatura y malogra la próstata. Por eso, todos los hombres deben evitar el estreñimiento crónico. Ojo, la historia clínica la revela. De todos los hombres que tienen problemas prostáticos, el 100% era estreñido crónico.
0: Increíble. Muy bien. Vamos ahora a pedirle al doctor Fernández su comentario con el tema de la próstata, pero antes de eso también, perdón un ratito, Jimena, yo te aviso, antes de eso quiero también decirle a ustedes que en la semana recibimos comunicaciones de parte del doctor Fernández y quiero primero que nos hable un poco del tema de la próstata, si tiene algo que agregar al respecto, y luego hablaremos de los temas que él ha comentado y ha compartido con nosotros y por supuesto son muy importantes, ¿de acuerdo? Doctor Fernández.
4: Bueno, sí, muchas gracias. Sí, como me mencionó el doctor Herrera, Panay, también el zinc es muy importante. La próstata vendría a ser un órgano que tiene un metabolismo totalmente diferente a todos los órganos.
0: A mí
4: no. No tiene el mismo... no es funcionalmente similar al hígado, al riñón, ni nada. Tiene un metabolismo totalmente diferente, dependiente del zinc. Es dependiente del zinc en su metabolismo.
0: O sea, no es que si querramos, sino simplemente hay que hacerlo. O sea, el zinc sí o sí.
4: Entonces, ustedes nunca se va a observar un cáncer de próstata en jóvenes. A un joven no le... de 15 años no le piden hacer pruebas de antígeno prostático, por ejemplo.
0: Claro.
2: A ninguno de ellos se le ocurriría eso. Además,
4: además, un joven, los jóvenes tienen pues una actividad energética y sexual mayor a un adulto. Un adulto tiene menor actividad sexual, pero no porque haya llegado a la adultez, sino porque su metabolismo de la oxidación de la testosterona es mayor, va aumentando conforme va aumentando la edad. En un adulto mayor, si hacemos dosajes de índice de hidrotestosterona, va a ser pues 50 veces mayor al de un joven. Y la dihidrotestosterona no está relacionada con una actividad sexual altamente activa, sino más bien hace disminuir la actividad sexual. Por eso una persona que consume zinc va a tener mejor actividad sexual que uno que no lo consume. Así se toma usted 10 pastillas de Viagra. Si sus niveles de zinc están bajos, el Viagra no va a funcionar tampoco, porque realmente tiene mucho, el Viagra no actúa contra la dihidrotestosterona, actúa vascularizando más la zona pélvica. Entonces, o incrementando el flujo sanguíneo en la zona pélvica. Entonces, esto se ha ido estudiando con el tiempo y hoy en día ya se sabe que no solo es simplemente consumir zinc y ya se solucionó el problema. Hoy en día ya hay productos más elaborados del zinc. Por ejemplo, el zinc citrato.
0: A ver, su receta, doctor Fernández, por favor. Siempre damos noticias nuevas acá en el programa.
4: El zinc citrato, ¿qué hace? Hace que el zinc penetre en forma más efectiva a la célula.
0: Ah, mire, qué bueno.
4: A la célula prostática. Y es un producto que hoy ha salido, elaborado por Laboratorio Bronson, que acá lo tengo, que ahí se está. Llama Zinc Triple Play.
0: Zinc Triple Play, ahí está.
4: O sea que viene, este ya trae zinc acetato, picolinato y orotato. Entonces ya no es tomar solamente zinc, sino hoy se sabe que si yo tomo este producto que es triple zinc, voy a tener mejor actividad metabólica del zinc en el ciclo de Krebs de las células prostáticas.
0: Ah, mejor cumplimiento, doctor, mejor cumplimiento de sus deberes.
4: Claro. ¿Qué pasa cuando falta zinc y el zinc no se incorpora bien tomando solo zinc solo? El ciclo de Krebs no va por producir una buena cantidad de citrato, que es una especie de antioxidante, un producto antioxidante, y que evita que también las células prostáticas cambien su metabolismo y se vuelvan cancerígenas. Así usted tome un kilo de ivermectina, no va a poder controlar si no tiene zinc.
0: Perfecto.
4: Porque la ivermectina va a controlar a las células cancerígenas, va a evitar que las células proliferen. Pero si no hay el producto que bloquea a las células cancerígenas para que las células normales tengan un metabolismo con abundante actividad del ciclo de Krebs, tengan una funcionalidad normal, el citrato bloquea también, producido en el ciclo de Krebs, bloquea que las células prostáticas se vuelvan cancerígenas por acción de la dihidrotestosterona. Hoy día se ha estudiado entonces muy a fondo este el metabolismo y la influencia del zinc, y es que ahora entonces hay este nuevo producto que es Zinc triple play. Y es baratísimo.
0: Sin triple play, ¿no?
4: 100 pastillas cuestan $12. 100 cápsulas.
2: Miren. Claro, en Estados Unidos.
1: Una pregunta. Doctor Fernández, una pregunta. Es decir, el zinc interviene, al intervenir en el ciclo de Krebs, interviene en todas las formas de cáncer.
4: Bueno, en el caso de próstata, especialmente se ha estudiado que las células que componen este órgano de próstata,
2: al tejido prostático,
4: en su metabolismo utilizan mucho el zinc. Todas las células lo utilizan.
0: Ah, qué chévere. Muy bien, qué bueno, qué bueno.
2: Y ojo, que como el zinc trabaja en la próstata, los espermatozoides, si tiene algún problema con el síndrome de Down, el zinc te lo saca, por si acaso, está demostrado científicamente. Entonces, si usted tiene una buena dieta de zinc diaria, tus espermatozoides no transportarán el gen del síndrome de Down.
4: Y entonces, no hay contraindicación para tomar zinc. Este es un frasquito que viene cada cápsula con 30 miligramos. Puedo tomar 30 toda mi vida. Y mi antígeno prostático va a estar siempre debajo de 1.
0: Chévere, bacán. Con razón el doctor Fernández para alegre y contento.
4: Bien, chévere. Es clave hoy en día. Y si tomo el triple play con tres formas químicas de zinc, espectacular.
0: ¿Y ya lo venden acá, doctor Fernández?
4: No, no hay en Perú, lamentablemente. Sería bueno traerlo. Se consigue por Amazon.
0: Ah, bacán, bacán.
4: Se puede traer por Amazon y se lo traen. Bueno, paga nomás lo que cuesta de traerlo. Y hay otras empresas ahora en Perú que trabajan con este sistema de envíos rápidos que también puede llegar a su casa sin ningún problema.
0: Excelente, doctor. Muy bien. Doctor Fernández, es quiero por favor pedirle a los doctores Panangui y doctor Elera que nos ayuden un poco en escuchar. Doctor, usted envió un comentario muy bueno, muy interesante, en el sentido de cómo el cerebro puede manejarnos a nosotros y de alguna u otra manera asegurar que la persona pueda vivir tranquila y bien, y además prolongar incluso el tiempo de vida. O sea, el cerebro tiene pues una importancia tremenda, pero también depende mucho el cómo lo manejamos y cómo lo ponemos, ¿no? O sea, qué trato le damos y qué importancia le vamos a dar, ¿no? Y me gustaría que usted haga esa explicación porque realmente me pareció muy importante, además interesante para los oyentes que también están con nosotros.
4: Claro, entonces hoy en día ha salido esta publicación muy importante realizada por un grupo de investigadores en la cual ellos han demostrado en ensayos clínicos en gran número de pacientes ya adultos de 50 a 60 años por qué las personas de 80 años tenían una muy buena capacidad en un grupo de personas de 80 años, mantenían una actividad mental de una persona de 50, 60 años, y esto se debía principalmente a que estas personas nunca se dieron por vencidos y nunca pensaron o nunca tenían esa en su mente la idea de que el pasar de los 60 años, de los 70 años o llegar a los 80 ya es uno viejo. Y eso generalmente en todos nosotros hay esa situación, ¿no? El adulto mayor, el abuelo. Todas esas palabras hacen que influya en deprimir a una persona cuando llega a los 80 años. Ya el de 80 años tiene preferencias en la fila, el de 80 años tiene todo, bueno, prácticamente es un inútil, porque hay que darle el asiento, hay que darle las prioridades en todos lados, y entonces eso nos empieza a producir depresión. pero las personas como Rita Levi, Charles Eugester, Benjamin Franklin, Pablo Picasso, no, ellos decían, no, yo tengo 80 años y voy a hacer mi cola donde hacen los de 20. No me sentía disminuido, ¿no? Entonces, y esto cuando se fue estudiando a todos estos tipos de personas que cuando llegaban o pasaban los 80 años y tenían una mentalidad o una actividad de personas de 50, 60 años, era debido a que tenían una también nutrición diferente. Tenían también un sistema de actividad física no empírica, porque la actividad física no es que yo tengo que ir y correrme todos los días pues 20 kilómetros. Es la actividad física tiene que hacer de acuerdo a la exigencia de su cuerpo. Cada ser humano tiene que aprender a conocer su cuerpo.

0: vas a poder modelar tu cerebro, el cerebro va a poder manejar mejor tus pensamientos, porque las proteínas que llegan al cerebro producto de una nutrición van a ser de buena calidad y eso va a inducirte a que tengas mejor actividad física. Cuando una persona, por ejemplo, hemos hecho un trabajo en un grupo de amigos que consumen probióticos, les cambia la vida en un mes, empiezan a pensar mejor, se deprimen, ya no
1: Así
0: se
1: es.
0: deprimen, la depresión desaparece. Y yo tenía una proveedora que se fue a Alemania porque ella me proveía de bioreactores. Me llamó un día que estaba en un estado de depresión tremendo. Entonces le recomendé que compre probióticos. Empezó a consumir probióticos. Los complementó con prebióticos, con componentes para mejorar los prebióticos. Y hoy día en la mañana me llamó, me dijo: "Mire, doctor Manolo, me siento perfecta. Mi vida ha cambiado sin tomar ninguna medicina, solo con
1: Ni
0: probióticos,
1: antidepresivos,
0: ni antidepresivos".
1: que es lo peor.
0: Porque ya le iba a irse a una
1: Psicólogo,
0: zona
1: un
0: psiquiátrica, un
1: pichicólogo,
0: psicólogo,
1: y le iba a un psiquiatra y le iba a sacar el ancho.
0: le iban a recetar tres, cuatro
1: Sana,
0: pastillas
1: mana.
0: de presión, iba a empezar a dormir todo el día, no iba a tener actividad física,
1: A engordar.
0: le iba a subir el colesterol, le iba a subir total, un desastre. Pero con los probióticos ya ha cambiado la vida, ahora corre, hace ejercicios y su metabolismo ha mejorado tremendamente. Entonces, los nutrientes que ahora consume, yo le recomendé, por ejemplo, que consuma dos veces al día, en la mañana una cucharada sopera de aceite de oliva extra virgen, en la noche otra cucharada de aceite de oliva extra virgen, que tome bastantes polifenoles como el té verde, el extracto de té verde, que tome el extracto de granada. Todas estas cosas le hizo cambiar su vida. Y hoy me dice: "Soy otra persona y estoy en una actividad comercial excelente. Mis ventas han subido al doble".
1: Excelente.
0: Entonces,
1: Preséntemela, doctor, preséntemela.
0: bueno, le he dicho: "Voy a darme un buen descuento en los bioreactores".
1: qué buena, muy bien. Excelente, muy bien, excelente, doctor. Qué bueno que podamos tener a un amigo como usted, doctor, y que pueda ayudarnos tanto. Pero hay un asunto, sí, doctor Helera.
2: Doctor Helera, ¿algún probiótico en especial?
0: Ah, sí, los probióticos que ella consumió, tenía por acá el sobre, pero se lo llevaron al laboratorio porque lo consiguió allá en Alemania. Yo ahora que estuve en Europa hace una semana, me traje esos sobres y ya los mandé al laboratorio para aislarlos todos. Ya
2: Siempre,
0: estoy
2: siempre
0: trabajando con.
2: chequeando.
0: Entonces tiene un banco de cepas muy interesantes, nuevas, que vamos a incorporar también en nuestro
1: El yogur.
0: producto de yogures.
1: El yogur. Está buenazo el kefir, doctora. Está buenazo
0: Hemos
1: el
0: hecho una innovación, pues, yogur kefir. El
1: kefir.
0: consumir este yogur es espectacular. La quermancia. Bueno, todos estos lactobacilos son espectaculares, realmente te cambian la vida porque son microbios que están con nosotros desde cuando empezamos a evolucionar como humanos.
1: Así es.
0: Y gracias a ellos estamos vivos. Un ser humano sin probióticos va a tener una mala calidad de vida. Va a
1: Muy
0: tener
1: mal, muy
0: cánceres,
1: mal.
0: muy mal, entonces es muy importante.
1: Y doctor Fernández, ¿usted ha pensado en la producción ya mucho más grande del yogur?
0: Sí, estamos en conversaciones ya con un grupo Justamente en mi viaje último a Madrid he estado con

0: el equipo que trabaja en estas plantas de producción de yogures con un sistema GMP espectacular, y vamos a instalar una planta GMP de producción de no solo de yogures, sino también de probióticos,
1: Ah, qué bueno.
0: tanto para uso animal como para uso humano.
1: Qué
0: Yo,
1: bueno,
0: o sea,
1: doctor.
0: vamos a hacer una gama de probióticos porque tenemos ya un banco de 200 tipos de cepas probióticas, probióticas que combaten salmonela, E. coli, etcétera, etcétera.
2: El Helicobacter pylori, todo eso se va a
0: Helicobacter
2: ir, limpias tu.
0: pylori, etcétera, para metabolizar mejor. Por ejemplo, hay personas que no pueden digerir las menestras bien. Entonces, con los probióticos estos, la digestión de una frejolada va a ser espectacular, sin ningún problema.
1: Cabrito con frijoles, una sopa seca, doctor.
0: Incluso ahora que estuve en España también, ya hay bebidas gaseosas con probióticos.
1: Imagínense.
0: Ya viene con probióticos, o sea que prácticamente ya en Europa, especialmente en España, el uso de probióticos es el pan del día.
2: El pan del día.
1: Una consulta, doctor Fernández, disculpe, pero esto me imagino que tendrá que venderse a temperaturas frías, ¿no?
0: No, general, por acá pueden ver, por ejemplo, ya me pasó mi hijo el producto que tomó esta persona. Se
1: Correcto.
0: llama.
1: Ahí está, ahí está. Ahora sí, ahora
2: Ahí
1: sí.
2: está.
1: Ahí está.
0: Ya, este es el producto español, europeo, contiene las cepas y yo ya las tengo acá. Y incluso viene B probiótico con vitamina y es en polvo. Son
2: Sí.
0: cepas esporuladas.
2: Ahora se liofiliza, doctor, para que puedan resucitar.
0: No, y también no necesita refrigeración.
1: Ah,
2: No,
1: miren, qué
2: no,
1: bueno.
2: no
1: No.
0: necesita refrigeración.
1: Ya, pero ¿qué pasa con un yogur? Por
2: No.
1: ejemplo, ¿cuánto tiempo puede
0: Este
1: estar un
0: tiene.
1: yogur a disposición sin estar refrigerado, doctor Fernández?
0: Esta puede
2: No, no
0: estar
2: necesita refrigeración, pues.
0: sin refrigeración, puede estar un año.
2: Claro. Sí.
0: Se lo
2: Ya,
0: puede
2: pero.
0: llevar en su maleta de viaje, colocarse cuántos días de un viaje, 5 o 10 sobres, y en un vaso de agua los abre y se los toma.
1: Perfecto, ahora, pero un yogur batán que viene
0: Ah,
1: refrigerado.
0: el yogur, sí, el yogur por
2: No, el yogur está vivo, no puede, tiene que estar
0: proteínas
2: refrigerado.
0: de
2: Y
0: leche
2: tiene
0: y
2: fecha de
0: todo
2: vencimiento.
0: eso. Como tiene, es muy rico en nutrientes, entonces se puede contaminar con algunos hongos o que las bacterias estas no la pueden controlar. Pero es muy difícil, pero yo pienso que sin refrigeración, máximo 24 horas.
1: Perfecto, muy bien. Doctores, quiero por favor pedirles a ustedes para la próxima semana, doctor Fernández, si es posible. El doctor Fernández con Farvet están revolucionando la medicina y están apuntando a algo súper especial, que significa adelantarse al tema, o sea, no ir a los problemas de salud. Es lo que he entendido yo, doctor, usted me dirá si estoy bien entendido o no, es adelantarse al futuro. O sea, el futuro no verlo como que para después, sino ya, antes de. Doctor Fernández, ¿es así?
0: Esa es la nueva, el nuevo camino,
2: La
0: la nueva
2: tendencia.
0: tendencia de la medicina. La medicina del futuro, a partir del 2027, va a ser
2: Prever.
0: preventiva.
2: Así es.
0: Adelantarnos al problema. Las compañías de seguro, ya en Europa, etcétera, están adoptando esos sistemas. Asociarse con empresas, con laboratorios que tienen sistemas de control epigenético, longevidad, etcétera, en las personas. Entonces, usted va a ir obligadamente todos los años a hacerse un estudio epigenético de longevidad, cáncer, inmunidad, nutrición, etcétera, a un laboratorio. Ahí le van a dar todos sus resultados y se lo presenta a la compañía de seguro. De acuerdo a eso, va a costar su póliza. Si usted tiene un resultado espectacular, su póliza va a valer la mitad de lo que podía pagar hoy en día y entonces prácticamente una persona con un estado de salud que pase todas estas pruebas en forma exitosa, prácticamente sus seguros van a costar muy, muy baratos, muy, muy bajo costo, porque usted va a tener ya una seguridad en su diagnóstico. Eso es muy importante, ¿no? El análisis evalúa, por ejemplo, cómo va usted a tener el desarrollo de futuras enfermedades incluso. Y en eso está Farvet, en nuestra alianza con Base 2 Bio, una compañía estadounidense de gran importancia.
1: O sea, es una sociedad que ustedes han firmado ya.
0: Sí, ya hemos firmado una representación para todo Sudamérica. Tenemos esa, vamos a hacer alianzas, por ejemplo, con Pacífico Seguros, con RIMAC. Entonces, para que todos estos
2: clientes de la seguridad, de que tomen, vengan claro, acá.
0: Para que las clínicas se incorporen a esta tecnología con Farvet.
1: Excelente. Entonces,
0: de esa forma, ya de repente para algunas clínicas no les va a hacer negocio, ¿no? Porque imagínate, va a disminuir una gran cantidad de pacientes que
1: van a estar bien.
0: Prevenir más rápido las enfermedades. Y se les va a poder decir cómo prevenirlas también. Mire, usted tiene estas características epigenéticas, su longevidad está disminuyendo dramáticamente, etcétera, tiene algunas metilaciones que pueden inducir a cáncer, sus linfocitos NK, células killer, han bajado, su sistema nutricional está deficiente porque tiene bajos niveles de polifenoles, antioxidantes, D3, etcétera, etcétera. Todos estos análisis van a poderse dar prácticamente los resultados el mismo día que le tomaron la muestra.
1: Increíble, ¿no? Como, sí, doctor Elena.
3: Por ejemplo, yo como actualmente, por ejemplo, bueno, cuando trabajamos con seguros, para un préstamo grande de una entidad bancaria nos pedían pruebas, todos los perfiles normales y un tubo cerrado para hacer una prueba que nunca dijeron, ¿no? Entonces, muchas personas que tenían bastantes recursos, o sea, buena posición económica, fueron rechazados, ¿no? Porque sus pruebas no aprobaban, aún teniendo un respaldo financiero amplio, ¿no? Al banco más le interesa, por ejemplo, la salud del prestamista que lo que tenga atrás. Porque lo que tenga atrás puede estar, puede venderse, puede negociarse por lo bajo, puede tener muchos problemas, ¿no? Y lo que más le conviene al banco es la salud del creador, del hacedor, del CEO, de la empresa. Y por ello nos pedían todo, o sea, el perfil hepático, perfil cardiovascular y un tubito que se enviaba, que no sabíamos ni nunca supimos, o sea, qué se hacía con ese tubito, ¿no? Un tubo con un hisopo. Yo pienso que hacían algo de epigenética, algo de genética. Ahora, con lo que se viene, por ejemplo, si se va a hacer el examen y te van a dar las alternativas de curación o te van a dar las alternativas de que puedes hacer algo para rescatarte, fenomenal, ¿no? Porque lo otro sería, pues, si yo voy al banco, voy al laboratorio, que va a ver mi futuro de vida, mi calidad de salud en este momento, predecible o no predecible, o que ya tenga genes que ya estén tomados, y mira, ¿sabes qué? Usted está proyectando hacer un cáncer de pulmón. Entonces, pues al final va a ser, o sea, ¿cómo se va a manejar esa información? Porque a las finales vamos a tratar algo que no se va a ver ni en PET scan, ni con marcadores, ni con nada, ¿no? Entonces ya habría que haber un médico regenerativo, un médico que se encargue de frenar ese crecimiento prematuramente, ¿no? Eso va a inducir a otra nueva etapa en la medicina regenerativa, ¿no?
1: Doctor Fernández.
0: Sí, Por eso hoy en día se están integrando a todo este sistema de análisis algo totalmente innovador. Antiguamente, o hace unos años, hasta hace el año pasado, el año 2025, la genómica era lo máximo, ¿no? Un análisis genómico te decía qué alimento debes comer, qué genes tenías, si tenías genes para cáncer de próstata, genes para cáncer de mama, y si tenías esos genes te sacaban los dos senos, incluso se hicieron operar un montón de personas. Pero luego apareció la epigenética, el análisis epigenético, o sea, ya no el genético solamente, sino la funcionalidad del gen. Porque como lo dije anteriormente, los genes son como las teclas del piano, pero una tecla puede tocar diversas notas. Entonces, lo que hace esta nueva tecnología de epigenética es analizar la funcionalidad de los genes. ¿Qué genes están funcionando bien y qué genes están funcionando mal? Y ahí va a venir la reparación de esa funcionalidad. Bueno, esa tecla está tocando una melodía no adecuada. Arreglémosla. Luego viene el transcriptoma, la transcriptómica. Esos mensajes, ¿cómo están yendo? ¿Mal o bien? Cuando usted tiene una señal satelital de mala calidad o el internet falla, falla mi voz. Entonces la transcriptómica analiza eso. Luego viene el proteoma. ¿Qué tipo de proteínas usted le está dando a su cuerpo y están en su sangre? ¿Qué calidad de proteínas después de haberse comido una carapurca con sopa seca tiene en su sangre? De repente usted comió una carapurca con sopa seca y las proteínas que tiene en su circulante son excelentes, le cayó bien. Pero el otro señor tiene sueño, decaimiento, ¿por qué? Porque tiene una flora de mala calidad y ya tiene proteínas que fueron prácticamente metabolizadas por la flora mala que tiene, proteínas de mala calidad, con una conformación espacial diferente. Luego viene la metabolómica. ¿Cómo estas proteínas cuando se metabolizan afectan a su cerebro, a la vista, al riñón, al oído? ¿Por qué cuando llega usted a los 60 años ya tiene que usar lentes, aumentar la visión? ¿Por qué le empiezan los zumbidos al oído? El tinnitus, vivir con ese tinnitus eternamente. ¿Por qué se olvida? Esa es la metabolómica. Y luego viene el microbioma, integrado todo esto a su microbioma. Luego viene la respuesta inmune, cuál es el perfil inmunológico de su cuerpo. Y por último, el análisis de su entorno, en qué lugar vive. ¿Vivo en Chincha? ¿En qué zona?
1: Lurín.
0: Lurín. Y esto, ¿cómo yo integro toda esta base de datos que son cientos de informaciones que años atrás no se podía, porque necesitaría pues la inteligencia artificial? Toda esta base de información, la inteligencia artificial me lo va a analizar pues en 5 minutos.
1: Increíble.
0: Me va a integrar toda esa información y me va a decir, mira, aquí está tu problema. ¿Y cómo lo solucionamos? Bueno, va a tener una base de datos elaborando, que se está elaborando, ya se está acumulando. Estos son los principales centros donde puedes solucionar tu problema.
1: Excelente, qué bueno. Doctor Helera.
3: La pregunta del millón, maestro Fernández.
1: ¡Ay, qué bueno!
3: La pregunta del millón. Con todo lo que usted ha dicho, teniendo una buena base de datos, la IA nos va a decir en cuánto tiempo nos queda de vida si no hacemos lo que ella dice, ¿correcto?
0: Puede decirnos Eso, ¿por qué? Porque es un análisis, todo esto es un análisis de longevidad. Y ese análisis de longevidad lo va, conforme van avanzando los años, la base de datos va a ir creciendo y esa base de datos la va a ir utilizando para ir correlacionando toda esta información. Entonces, calculamos que en el 2030 ya tengamos solución para todo, porque la base de datos de toda esta información que se ha ido dando va a irse acumulándose, y si para el 2030 tenemos ya en actividad normal las computadoras cuánticas, prácticamente se solucionó el problema en minutos, en segundos.
1: Increíble, ¿no? Increíble.
3: O sea, qué bueno. Yo le voy a preguntar a la IA cuánto tiempo me queda de vida y la IA me va a decir, apenas abra el notario, haga su testamento.
0: Entonces, de esto no va a ser una cosa que va a llegar pues la IA a predecir con total exactitud el tiempo de vida de una persona, porque va a depender de muchos factores, ¿no? Pero en realidad va a servir como una orientación más eficiente y efectiva para uno. Es como cuando usted hoy en día se va a Estados Unidos. Antiguamente, cuando yo viajaba, tenía que entrar a todos los servicentros, a todo esto, a comprarme mapas.
1: Para llegar.
0: Para llegar a un sitio, y el mapa lo tenía que poner, el copiloto iba a mi costado con el mapa, dobla a la derecha, dobla
1: curva, recta, subida, luego, bajada.
0: Luego pasó al GPS, que tenía que alquilar un GPS, por ese GPS me cobraba la compañía que me alquilaba el carro unos $200 más, lo tenía que conectar y estar mirando el GPS. Hoy en día ya no es necesario. Pongo mi celular, pongo el lugar y me dice en cuánto tiempo voy a llegar, a dónde voy a ir y mucho más. Hoy en día ya usted se pone un audífono y le va orientando todo. Le va diciendo, mira, no llegues a esa curva, dobla para acá, dobla a la izquierda. Prácticamente el sistema de GPS de hace 10 años atrás nos ha cambiado la vida.
1: Así es.
0: Hoy en día ya no necesita comprarse un Garmin, pues, ¿se acuerda de los Garmin? Que costaba un
3: montón. Tengo mi Garmin ahí para pesca.
0: Viajaba. Hoy en día prácticamente ya no lo necesitan. Los carros lo tienen incorporados en su pantalla. Claro. Y puede ver el GPS, escuchar música, escuchar su teléfono, recibir la llamada, e incluso en la pantalla del vehículo está el WhatsApp, está el todo, le llega. Entonces, eso es lo que pasa también con la medicina hoy en día. Ya no necesitamos, pues, de tantos sistemas de control, que vas, te toman la muestra de sangre, tienes que esperar para que te hagan una tomografía, una cita de una semana, tienes que esperar para que te hagan una radiografía. De repente la tomografía que le tomó el tomógrafo no estuvo bueno y le dio una imagen media rara.
1: Fallada,
0: o le dijeron, ¿sabe qué? Parece que tiene un tumor, o no parece, hay que hacerle una biopsia, y no necesitaba la biopsia.
1: No es tumor, es cachito. Increíble.
0: Incluso yo acá en mi teléfono ahora que viajé, me bajé una app que, claro, que he pagado, que se llama, que está acá la app, vamos a ver, aquí está, se llama MedSight.
1: Ahí se ve, sí.
0: Y acá dice, asistente IA, tu doctor personalizado para ti.
1: Ah, no me diga.
0: Aprieto un botón y me dice, hola Manolo, estoy aquí para ayudarte con cualquier pregunta o análisis clínico que necesites.
1: ¡Mire!
0: Si aún no has subido una foto de tus análisis o documentos radiográficos, etc., te animo a hacerlo ya que esto me permitirá ofrecerte información y orientación más precisa de tu estado de salud. Y ya subido uno, por favor, indícamelo. Y procederé con el análisis personalizado por la data que tengo y consultaré con una base de datos de 3.000 médicos.
1: ¡Ah, subió el increíble!
0: O sea que ya este MedSafe no es un médico solo, son 3.000 médicos que lo acompañan.
1: Sí, pues.
0: Pero hay que pagar, sí, ¿no? Sí, y increíble. Entonces, después aprieto otro botón, acá abajo, me dice asistente de resultado. De todos los análisis que me hizo la clínica, los introduzco acá y me va a decir, mira, de acuerdo a estos análisis veo que tú tienes tales problemas, ¿deseas que consulte a un especialista para que lea tus análisis? Le digo sí y lo manda al especialista. Y el especialista me analiza los análisis y me dice, mira, de acuerdo a esto tú necesitas un especialista en esto. O si fui a un consultorio del doctor Helera, con este de acá graba la consulta. Todo lo que me dice el doctor lo está grabando el celular.
1: Increíble.
0: Acaba la consulta y le digo, oye, esto me dijo el doctor, quiero que me digas si es correcto o no.
1: Qué bueno.
3: Queremos que trabaje con nosotros.
1: Ya, una consulta. ¿Podríamos pensar que para Farvet este puede ser su eslogan? El futuro no espera, se investiga, se construye, se demuestra. Farvet SAC. ¿Está bien así?
0: Sí, está muy perfecto, bien.
1: Perfecto, doctor. Chévere, quedamos ahí. Bueno, como siempre, agradecidos a ustedes por todo este...
0: Gracias por todo. Ha sido un gusto estar con el doctor Helera, que es un médico que está en avanzada. Está, pues, yo pienso que para él todo esto va a ser una gran ayuda, porque ya está él en el camino del futuro de la medicina.
1: Perfecto, qué bueno.
3: Gracias, doctor Manolo. Gracias por su apoyo, doctor. Ya tendré un momento, lo llamo para comentarle algo importante.
1: Ah, yo pensé que era por la sopa seca.
0: Ya, también.
1: Chévere. Un abrazo grande para ustedes.
0: Abundantes polifenoles, porque tiene aceite de olivo.
1: Excelente, muy bien. Bendiciones para ustedes. Bonito fin de semana.
0: Abrazo a todos.
1: Gracias en nombre de Jimena, gracias también en nombre de Lucho Lobatón, gracias también te dice Coco Urbina, el primo Coco. Recuerden que hoy a las 12 del día tenemos Puro Perú. Hoy también, por si acaso, a las 5 se luce nada menos que el popular Lucho Lobatón con el osito musical, ¿ok? Y después, por si acaso, a las 9 de la noche está, a la noche está La Hora de Planchar con boleros espectaculares para toda la juventud con experiencia. Y a las 10 arranca La Noche Despierta para toda la gente que trabaja de noche en almacenes, tránsito, policías, hospitales, postas médicas, seguridad, en fin, toda la noche con Radio del Sur. Chau prima, chau primo, cuídense bastante, bendiciones.
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1: Son las 10 con 30 minutos.
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0: Son las 10 con 47 minutos.
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2: Son las 11 en punto.

0: Son las 11 con 17 minutos.
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3: Son las 11 con 30 minutos.
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0: Son las 11:47.
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1: Walter y Javier, hermanos, si hay...

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1: Son las 12 en punto.
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1: Me imagino que algunos de ustedes estarán preguntando, como suele ocurrir además, que ¿qué somos Guillermo y yo? ¿Qué piensan que somos?
2: No, no, no le vas a contar, por favor.
1: No, a ver, ¿qué piensan que somos?
2: A ver.
1: Yo les cuento algo, escuchen, la verdad, Guillermo y yo ya no somos, fuimos.
2: Tú lo has dicho, fuimos del tiempo pasado pretérito sulfúrico.
1: ¿Qué
2: es que tiene plata, habla como quiere, por favor.
1: Yo sé, no sé por qué te hablas así, pero en fin, permítanme que les cuente qué pasó, por qué lo nuestro se acabó.
2: Todo quieres contar, ahora déjame contar a mí.
1: Un ratito, espérate, pues yo les voy a contar algo. Lamentablemente, lo que un día nos unió, hoy nos separó.
2: Del verbo separar.
1: Claro, a eso me refiero. Maestrito Marchán, cuando quiera.
2: Y sí, maestro, el terror de las teclas. Norma, córrete.
1: No le haga caso, maestro.

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1: Plata, por si acaso. Gracias,
2: gracias. Gracias, hasta la próxima. Gracias.
3: Son las 12 y 16 minutos.
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4: Son las 12:30.
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0: Son las 12:47.
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2: Es la una en punto.
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0: Es la 1:17.
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5: Es la 1:30.

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0: Ya está hecha la cosa. Ya está hecha la cosa. Y sigue. La rebalosa, mi compadre. ¡Vamos ahí!
1: Tío,

0: Es la 1:45.
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2: Son las 2 en punto.
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0: Son las 2:17.
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6: Son las 2:31.
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0: Son las 2:46.
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Por su estilo sin igual, por su gracia y su salero, Trujillo la coronó a Verónica Barbero como reina de las señor. Elegante y pinturera, con lo nuestro a flor de piel, Verónica Marinero.

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1: Son las 3 en punto.

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2: Son las 3:31.

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0: Son las 3:45.
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1: Son las 5 en punto.
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0: Son las 5 y 18 minutos.
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1: Son las 5 con 30 minutos.
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0: Son las 5 con 47 minutos.
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3: Son las 6 en punto.

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4: Son las 6:31.
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0: Son las 6 con 47 minutos.
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